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2: Oigan, ¿quieren saber que el tiempo está pasando súper rápido? Bueno, ahí te va. Acaba de cumplir un año de fallecido Ozzy Osbourne. O sea, hace un año estábamos todos en el homenaje, estábamos todos llorando, tristes, viendo cómo la familia despedía a este gran personaje de la música, del heavy metal, del rock, en la música en inglés. Un año ya. Hoy en la mañana veníamos justo platicando esto, mi esposo y yo en el carro, así porque dije, no manches, un año. Estaba hablando de esto justo en una grabación que estábamos haciendo especial y todo, y de repente, o sea, te cae el 20 de que el tiempo pasa bien rápido. Ese bendito o maldito Facebook, cada quien lo ve con ojos diferentes. O sea, nos recuerda que la vida se está pasando bien rápido. ¿Qué estás haciendo con tu vida? ¿Qué has hecho en este año? ¿Ya cambiaste algo de lo que dijiste que ibas a cambiar? ¿Empezaste a hacer algo nuevo? ¿Cambiaste tu actitud? ¿Empezaste a disfrutar? Porque cuando menos nos damos cuenta, la vida se nos va. Estamos viejitos y ya tenemos 40, 50, 60. Nuestros hijos empiezan a crecer, están estudiando, se van de casa. Híjole, vamos disfrutando cada instante de la vida. Hoy que estamos recordando a uno de los grandes de la música y que sin lugar a dudas quedará vivo por siempre por la huella tan grande, imborrable, que ha dejado en el legado musical como Ozzy Osbourne. Pues todos podemos dejar lo mismo, ¿no? Dejamos una huella bonita en la gente que nos rodea, en nuestra familia, en la gente que queremos y que nos quiere. Pero antes de irnos, empecemos a disfrutar. A disfrutar esta vida, porque como dicen, vida solo hay una, ¿eh? Y parece como un cliché, pero es que es neta. O sea, vida solo hay una y se pasa tan rápido que a veces en un abrir y cerrar de ojos ya se nos fue. Así que como no sabemos cuándo va a ser nuestra última, pues hoy vamos a disfrutarla al 100%. Pide esa canción, esa que te hace bailar, que te hace cantar a todo volumen, que te hace pararte de tu silla, despabilarte, no sé, sonreír porque te acordaste de algo, pídela. Nosotros la vamos a poner por acá y queremos compartir esta buena vibra con todos ustedes que son parte de esta familia. Disfrutemos la vida que es hoy. Soy Jimena Aguilar y recuerda repetir siempre, hoy es un gran día. Quédate conmigo y ya regreso con más. Oh, yeah.
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10: Estamos de vuelta. Tú estás escuchando Jimena Aguilar en vivo, así que repórtate aquí en las redes directamente y en cabina, porque ¿qué crees? Ya está aquí Arely Insunza. Bienvenida, amiga. ¿Cómo estás?
11: Gracias, muy bien. Feliz de estar contigo para platicar de temas intensos para toda la familia. Hoy estamos aquí listas para hablar de todo, un poquito y sin filtro.
10: Y vamos a traer a las suegras de vuelta. Yeah. Porque, a ver, estamos hablando de bodas el otro día aquí fuera del aire y nos contaban la historia. Entonces llega este punto en donde todo mundo quiere opinar. De hecho, en las bodas todo mundo quiere opinar.
11: Es correcto.
10: Pero los que mandan son los que pagan, quiero yo pensar. Ahora, me salieron muchos videos también de varias suegras en el TikTok que estaban decidiendo el vestido, por ejemplo, de la novia. Ni siquiera eran sus hijas, pero ellas decidían el vestido, la música, la lista de invitados. Sí o no, las suegras tienen que opinar en las bodas. ¿Tú qué opinas?
11: Creo que opinar, sí. Decidir un rotundo no. Fíjate que hoy hay mucha información gracias al estudio de los seres humanos y de cómo nos conducimos y cómo nos comportamos y todas estas patologías desde el narcisismo, pero se ha visto mucho el narcisismo no solo desde la parte de la pareja, o sea, una amiga narcisista y una suegra narcisista me ha matado porque
10: es
11: no
10: Spears.
11: Sé. No, pero me ha matado esas conductas que por supuesto las hemos visto en alguna familia o en alguna persona cercana y que son súper banderas rojas, pero que además... Un hombre que nació con una mujer narcisista, bueno, que creció con una mujer narcisista, tiene cosas ahí intensas donde le es dificilísimo salirse del yugo de la madre, ¿no?
10: ¿Cuáles serían como esas red flags de la suegra?
11: Protagonismo total. Por ejemplo, esto que acabas de decir, es la boda de su hijo y ella quiere ser la protagonista. Es la revelación, por ejemplo, muchos reels donde está la revelación de sexo del nieto. Entonces se hace esta revelación y entonces corre a abrazar al hijo y no permite que el hijo esté en pareja. O sea, esta constante intromisión de la madre, que es como justamente el concepto que tenemos de suegra, esta constante intromisión de la madre para con el hijo, uh-huh, varón, en muchos de los casos, o la hija, mujer, donde él es mío. Entonces no querer que él se desarrolle como pareja. Entonces siempre estar marcando territorio y diciéndole a la otra, tiene celos, pues de una u otra manera tiene celos de la nuera o del yerno. O sea, siempre queriendo protagonizar dentro de la pareja, lo cual se convierte en un obstáculo porque la pareja es de dos.
10: Y aguas con esa super red flag, porque no creas que eso va a cambiar después. ¡Nunca! Al contrario, entonces, no, yo también pienso que no debería, bueno, opinar también. Sí, puede opinar, sí, todos pueden opinar, pero
11: lo cierto es que
10: no mandar, pues, no mandar esto y lo otro. Sí, no, no.
11: O sea, finalmente la boda es de los novios, los que tienen que protagonizar son los novios, los que tienen que elegir todo de acuerdo a sus gustos, es la boda de ellos.
10: Y entonces, si la va a pagar la mamá del novio, pues tampoco, porque pues no, te la van a pagar de buenas, se supone.
11: Exactamente, lo hace para que ellos estén felices. Entonces, si ella está queriendo pagar y para poder mandar, también es una red flag.
10: Aguas con esas red flags, quédense con nosotros que aquí hablaremos de esto y más.
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1: Y seguimos con más chismecito y con pura cosa buena, porque traemos estas vibes de querer compartir las cosas bonitas, las cosas bien hechas. Y cuando se trata de apoyar a los latinos, a los mexicanos y sobre todo a las mujeres, dale, cuenta conmigo. Y hoy vamos a hablar de Katia Itzel García. Seguramente este nombre te suena, lo hemos escuchado en varias ocasiones desde hace tiempo, ¿eh? Pero recientemente, durante la fiesta del fútbol 2026, o sea, en el Mundial, ella estuvo presente y ha hecho historia, participando no en uno, no en dos, sino en 7 partidos del Mundial 2026. Y chécate qué importante es esto, porque ahora las mujeres también están haciendo cosas que antes no eran común en nosotras las mujeres y demostrando, además, que lo pueden hacer súper bien. Y esto me encanta porque seguramente para muchas niñas, para las pequeñitas que están viendo lo que está haciendo Katia, es una inspiración. Y no nada más para las niñas, también para nosotras las mujeres, aunque tú no te vayas a dedicar a nada de eso que tenga que ver con el arbitraje, ni el fútbol, ni el deporte tal vez. Es simplemente creer en ti, que tú quieres algo, trabajas por eso y lo puedes lograr y que eres capaz. Esos son los mensajes que nos está dejando Katia Itzel, a lo mejor sin darse cuenta incluso con el trabajo que ella está haciendo. El Mundial ya se fue, yo sé, pero nos ha dejado un enorme orgullo nacional. Además, si somos mexicanos, con mayor razón tenemos que apoyar lo que está haciendo Katia Itzel García, que por cierto, además tuvo una actuación brillante al estar presente en estos 7 partidos, superando los 2 encuentros del árbitro mexicano César Ramos, que de hecho es culichi. César, le mandamos un saludo. Y bueno, además, Katia hizo historia porque se convirtió en la primera mexicana en pitar un partido de Copa del Mundo masculina como juez central en el Túnez versus Países Bajos. Muchos lo vimos. Y bueno, su temple, su liderazgo, demostraron que el arbitraje femenino nacional está en lo más alto del fútbol internacional. Es un orgullo absoluto, Katia Itzel García, así que hay que seguirla, hay que aplaudirle y hay que pues darle toda la motivación para que siga en esto y que siga abriendo puertas para más mujeres que quieran hacer también este gran trabajo, ¿no? Bien por Katia Itzel, y aquí en este show siempre reconocemos a los que lo están haciendo bien. Por eso, Katia Itzel García forma parte de nuestro Latino Proud Moment. ¿Y tú? ¿Conoces a alguien que le está rompiendo como Katia? Cuéntame su historia. Te leo en las redes, @ Jimena Aguilar Oficial.
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1: Seguimos con mucho más y ¿qué creen? Les traigo chismecito. Aunque claro, para más contexto, sígame en el TikTok Jimena Aguilar Navarro. Jiménez con J, recuérdalo y conéctate conmigo. Y bueno, vamos a hablar de Valentino Martín. A ver, seguramente te suena el apellido porque pues tienes toda la vida escuchando Ricky Martin, ¿no? Claro, para los que dicen ¿quién es Valentino Martín? Bueno, pues es que es el hijo de Ricky Martin. A ver, cuando eres hijo de una figura tan importante como en este caso Ricky Martin, es imposible que la gente, cuando te conozca, pues no diga eres hijo del fulanito, ¿no? Y eso le pasa, yo creo, a todos los hijos de artistas y de figuras famosas. Hijo de José José, los hijos de Luis Miguel, los hijos, pues porque al final el padre o la madre en este caso, pues son los que traen la trayectoria de toda la vida, el reconocimiento a nivel internacional. Y esto, claro, puede ser una bendición o una maldición. Me queda claro, porque venir cargando el peso de tener que superar eso, de tener el mismo talento que tu padre, de hacer lo mismo que él o hacerlo mejor, siempre va a haber comparaciones, pero esto es algo que no podemos cambiar, desgraciadamente. Y traigo esta colación porque resulta que se hizo viral un video que recientemente el hijo de Ricky Martin compartió en sus redes sociales. Justo, y lo menciono así porque no todos lo conocíamos, porque de hecho al principio Ricky Martin ni siquiera compartía mucho de las imágenes, ni los rostros, ni nada de sus hijos, hasta apenas hace relativamente poco, que creo que, no sé si modelaron o algo hicieron, y entonces ya como que ¡ah, wow! Los empezamos a ver y todos dijimos en qué momento crecieron, y están muy guapos, se parecen mucho a Ricky Martin, tal, todo lo que tú quieras. Pero es ahí donde los conocemos. No es como que ellos desde muy chicos incluso hayan estado dentro de pues de todo el mundo de la socialité, como en el caso de otros hijos, a lo mejor los de las Kardashian, que ahí sí, no sé si tengan o no el talento, pero desde muy chicos tienen sus cuentas abiertas en redes y hacen muchas cosas y participan. Entonces, aún así, con todo y que puedan llegar a tener o no talento o hacer sus propias cosas, se les sigue llamando los hijos del fulanito o de la fulanita, ¿sabes? Y no le veo yo nada de malo, porque al final, pues sí vienen de ahí, son sus raíces. Pero el chico, pues se enojó. subió un video, no sé qué le pasó en esos 5 minutos que dijo, ya estoy harto, déjenme de decir así. Mira, esto es un poquito de lo que él comentó en este en vivo que hizo hace unos días. Y comentaba esto justamente, vamos a escuchar, es Valentino Martín, quien habla de cómo se siente, pues, de que todo el mundo le esté diciendo el hijo de Ricky Martin. Pide que paren y comenta esto.
3: O sea, lo que yo estoy diciendo es que, por favor, no me comparen a mi padre. O sea, yo veo como una noticia que tiene que hacer conmigo en el internet. Siempre el primero que ellos hacen es referirme al el hijo de Ricky Martin. O sea, siempre cuando hay una noticia de mí, yo veo Valentino, el hijo de Ricky Martin, hijo de Ricky Martin, Valentino, Valentino Martín, el hijo de Ricky Martin, Valentino Martín, uno de los mellizos de Ricky Martin. Yo entiendo que yo soy su hijo, pero si ustedes me van a seguir o saberme por el internet, yo no sé, yo no quiero que ustedes me sepan porque soy el hijo de Ricky Martin.
1: Te entendemos, Valentino, y esto poco a poco te lo irás ganando, créemelo. Creo que así funciona esto, ¿no? Conforme tú demuestres de lo que eres capaz, lo que quieras hacer, a lo que te quieras dedicar, tu chamba, si eres bailarín o no, porque creo que baila también el chavo. O sea, todo eso te lo vas a ir ganando. Y finalmente dejarán esto un poco al lado, aunque nunca lo vamos a quitar, porque siempre, siempre serás hijo de Ricky Martin, ¿sabes? Eso no debería ser algo que te moleste. Sé que es un peso y sé que quisieras tener tu propia identidad. Tanto así es porque así te tocó nacer, con un gran beneficio, porque tienes las puertas abiertas para muchas otras cosas, pero también con este peso, que sé que es difícil, pero tendrás que arrancar y avanzar con esto. Y sobre todo en un mundo donde estamos conectados digitalmente, hay que aguantar vara, ¿no? Esperemos que todo bien esté con Valentino Martín y pues nada, habrá que seguirle los pasos para que entonces él demuestre que su nombre lo vale solo por ser él y no nada más porque viene con un apellido heredado. ¿Ustedes qué opinan de esto? Los leo en las redes. Quédate conmigo para todo el chismecito.
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1: ¿Alguna vez has visto un mapache redondo? Te cuento esta historia loca de una mujer que lo vio en Seattle y yo lo tengo acá. Sígueme para más chismecito, arroba Jimena Aguilar Oficial, y quédate porque en este mundo se ven cosas muy locas.
2: Ahora sí,
1: y no, al parecer esto no es IA, porque yo vi publicada esta noticia también en BBC Mundo. Y es que esta mujer se preguntaba qué es lo que estaba viendo. Una mujer en Seattle vio un mapache inusualmente redondo. O sea, los mapaches pues son alargados, ¿no? Como todos los animalitos así. Pero al principio ella se confundió y de hecho hasta lo bautizó como Jimothy. Le puso hasta nombre porque dijo, este me lo llevo a la casa. No, no es cierto, pero sí lo vio y le puso nombre porque se le hizo súper chistoso. Lo grabó, este video, y ha acumulado millones de reproducciones. Y pues claro, vienen muchas oleadas de avistamientos por parte de otros vecinos porque ya los vieron. Pero los expertos creen que más bien el mapache podría padecer un síndrome que le llaman el síndrome de columna corta, que es un raro trastorno congénito y por eso se ve así. Porque si ves el video, igual ahorita lo voy a compartir ahí en Facebook, sí se ve el mapache pues redondo y te quedas así de que ¿qué es esto, no? O sea, esto pasó aquí en Estados Unidos, ha sido una sensación, lo ponen hasta en cámara lenta y es como si lo hubieran aplastado de la cabeza y de la cola y lo hicieron así chiquito, redondo. La cola de hecho no la tiene larga como normalmente los mapaches la tienen y sus patas sí se ven más largas, entonces finalmente es una bolita pues con patas, pero es un mapache. Entonces, pues bueno, lo grabaron, se hizo viral y todo el mundo así de ¿qué es esto? ¿Una nueva especie acaso? ¿Son los marcianos? ¿Están cambiando? ¿Qué onda? Y pues no, finalmente ya los expertos dijeron cuál era pues la explicación del por qué vimos a los mapaches de esta manera. Entonces, pues nada, no creo que veamos a muchos más, a menos que haya una condición muy específica en ese lugar de Seattle donde encontraron a este mapache. Pero bueno, así las cosas, cosas que no me importan, pero quiero saber, ¿existen los mapaches redondos acaso? ¿Música de paranormal? ¿Qué dice el público? ¿Te ha tocado ver algo así súper extraño? ¿Lo has grabado además? Porque pues, cacharlo no es cualquier cosa. Así las cosas en Seattle. Saludos para toda mi gente y a todos los que están conectados en los diferentes lugares aquí en la Unión Americana. Quédate conmigo, soy Jimena Aguilar.
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9: Seguimos con más. Gracias por estar conectados con nosotros. Sigan enviando sus audios. Ya saben que aquí hablamos de todo y sin filtros. Arely Insunza, ¿cómo te encuentran en las redes sociales?
10: Arely-Insunza en Instagram y también Arely-Insunza8 en TikTok.
9: Ahí está, para que le manden todos los temitas que quieran, cualquier duda y que la conozcan también, que le pongan cara a nuestras voces. Ahí estamos en redes sociales. Oye, Arely, bueno, hablando de esos temas como el otro día de igualdades y así, ¿tú crees que es machista que un hombre no acepte que su pareja gane más? Hay muchos casos reales que terminan porque él se siente menos, ¿no? Porque, no sé, ella es más exitosa y entonces él dijo, yo aquí no puedo estar.
10: Sí, la verdad es que creo que es muy machista, es muy del sistema patriarcal.
9: Muy de antes.
10: Muy de antes, dijeran las feministas, pero es que lo del sistema patriarcal va más allá que solamente pensar en, es que esto se hacía antes y ahora no se hace, o querer que los hombres manden. No, es todo un concepto que nos limita a hombres y a mujeres, porque las mujeres obviamente también participamos en ello, para tener espacios de igualdad en las familias. Y por ejemplo, este es uno de ellos, donde los hombres no y las mujeres, Jimena, porque también las mujeres somos machistas cuando decimos, es que yo no puedo con un hombre que gane menos. O sea, somos los dos los que podemos llegar a hacer eso. Y sí tiene que ver con que no hemos dado ese paso de evolución hacia la igualdad. Es progresivo. Espero que las próximas generaciones estén cada vez más preparadas, porque no puede llegar de golpe. O sea, nuestras madres y nuestras abuelas dependían de sus hombres. Hoy somos mujeres independientes, pero esto va a ir evolucionando. Pero sí, es algo machista, sin duda.
9: Sí, hay que trabajarlo también, porque a lo mejor si desde el principio tú estás viendo, también sería como una red flag. O sea, sí, si tú estás en una pareja y tienden a ser como a veces hasta agresivos o eso es agresivo pasivo que le llaman, de que te empiezan a tirar comentarios, porque es la manera en cómo ellos están justificando el que se sienten menos, pero eso es un tema personal de él, ¿no?
10: De él. Y además, ¿sabes una cosa? Que como tú bien mencionas, justo sin palabras, hay una sensación de incomodidad porque tú tienes un desarrollo económico. Empiezas a hacerte chiquita. Ese es el gran problema.
9: O sea, en lugar de que crezcas
10: exactamente,
9: más.
10: Exactamente. Como hay una sensación que si yo crezco me va a dejar de querer, porque eso te lo transmite a través de su comunicación no verbal. Entonces, hay una sensación de si yo me sigo desarrollando económicamente, este canijo ya no va a querer nada conmigo. Entonces, las mujeres nos empezamos a hacer chiquitas.
9: No, hombre, ¿qué andan chiquitas haciendo? Sí,
10: no. Entonces, no, para nada es conveniente.
9: Ojo con eso, si tienes también esa red flag, aguas. Y mejor, di thank you next. Vámonos con más y regresamos.
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0: Te digo formas de ganar dinero aquí en Estados Unidos sin que tengas que hacer mucho esfuerzo. Pon atención, toma nota y sígueme para más consejos como experta no certificada. Oye, pero sí uso mucho la inteligencia artificial de repente y me toca ver pues muchas publicaciones donde me ayudan a aprender y a entenderla mejor. Y esta me pareció interesante porque de verdad puedes hacer money así fácil y rápido, entre comillas. Mira, vas a tomar fotos de las cosas que tú ya no usas y el ChatGPT te va a ayudar a ponerles precio y a venderlas. Te voy a decir cómo lo vas a hacer. Mira, primero toma las fotos, ¿no? Fotografía todo lo que quieras vender. Hasta el marido, si quieres. Bueno, ahí no te aseguro nada, pero lo que quieras, pues. Eso que te lleva meses, que lo tienes ahí guardado en el garage, en el closet, en la alacena o en algún cajón, lo vas a sacar, lo limpias, le tomas foto. Después vas a abrir tu ChatGPT y vas a seleccionar donde dice modo agente. Y ahí vas a subir las fotos. Le vas a decir a ChatGPT, identifica cada objeto y estima su valor usando referencias actuales del mercado. Y si quieres, ahorita córrele a mi Facebook, Jimena Aguilar Oficial, Jimena con J. Ahí voy a pegarte ahí el prompt, un prompt específico para que le digas, analiza cada objeto de estas fotos, dime exactamente qué es, cuánto vale actualmente y a qué precio realista podría venderlo. Si no estás seguro, indícalo y dame un rango de precio. Ese es el prompt que tú le tienes que dar a ChatGPT. Y luego, en el mismo chat, va a preparar cada publicación para que esté lista para subir y le vas a poner un prompt, otro, que vas a ponerle, ahora crea un anuncio para cada objeto. Incluye un título atractivo, una descripción clara, las características y el precio exacto. Y entonces pues vas a dejar que lo publique ahí y le vas a poner otro prompt para que abra Facebook Marketplace y ahí preparas un anuncio para cada objeto usando las fotos. Yo te voy a copiar esos prompts, que el prompt es la instrucción exacta que le tienes que dar al ChatGPT para que te dé lo que tú realmente necesitas, ¿no? Y que también te ayuda a negociar. Hay un prompt para eso. Y en fin, cuando tengas ya todo eso, con esas fotos y estos cuatro prompts que yo te voy a compartir, ChatGPT puede ayudarte a identificarlas, ponerles precio y preparar los anuncios para venderlas. Y chicle y pega y le sacas una buena lana a cosas que ya ibas a tener ahí tú como basura. Recuerda que la basura de unos es tesoro para otros, así que por ahí puede haber negocio, queridos. Y si se trata de money, pues ¿por qué no? Sígueme para más consejos y tener finanzas inteligentes. Vámonos con música y regreso, no le cambies.
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1: Ya estamos de regreso, señoras y señores, y aquí cuando hay preguntas, buscamos respuestas. Soy Jimena Aguilar y en Jimena Aguilar en vivo hablamos de todo y sin filtro. Por eso me encanta que, bueno, esos cafecitos que nos echamos entre amigas, esas pláticas que tenemos aquí en las llamadas telefónicas de ustedes, la gente que me escribe en las redes, se ha roto el hielo completamente y entonces podemos hablar de todo porque aquí escuchamos y no juzgamos. Y si hay preguntas, buscamos respuestas. Pero claro, no se asusten, no todas se las voy a dar yo porque ni las tengo ni sé. Y más vale orientarlos correctamente. Por eso yo sigo a la sexóloga Fer de México para el Mundo y se conecta con nosotros para resolver todas estas preguntitas. Justo el otro día, en esta plática de cafecito entre amigas, decían por qué la desigualdad en casa está afectando mi deseo. Así que, don't worry, be happy, que aquí la respuesta la tenemos para ti. Sexóloga, tengo una preguntita.
2: Y nadie me tiene que recordar los quehaceres que me corresponden en casa. Esta frase la escucho con frecuencia en mujeres que tienen menor deseo que su pareja. Así que la causa no necesariamente es que haya falta de amor ni atracción. Es por los conflictos perpetuos que no se resuelven. Este ejemplo es muy cotidiano. Cuando tienes que pedir, recordar, insistir para que tu pareja haga los quehaceres que le corresponden en casa. Y lo que sucede es que sube la intensidad emocional. Y sin darte cuenta, dejas de ser pareja y te conviertes en su mamá. Y aquí pasa algo importante. El deseo necesita admiración, erotismo, horizontalidad, pero es muy difícil desear a alguien a quien sientes que tienes que educar o perseguir. Así que no es que ya no te guste, sino más bien que tu cuerpo está reaccionando a la dinámica y el deseo no florece donde hay una carga mental desigual.
1: Ahora ya lo sabes, pero si tienes más dudas y crees que requieres una terapia en pareja, te invito a que sigas a Sexóloga Fer con Z en redes sociales, porque los estudios en terapia de pareja y sexualidad sí dicen que la carga mental desigual está asociada a menor deseo en mujeres. Si tienes solución, obviamente hay que tener

0: disposición también, pero para que te acompañen en este proceso, mejor que sean los expertos. Así que gracias a Fernanda Zárate de México para el Mundo. Y si hay preguntas, aquí nosotros buscamos respuestas.
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0: Estamos de vuelta y les traemos, pues, noticias virales. Cosas que nos han movido el corazoncito. Y con lo que seguimos, bien piñados, como diríamos los sinaloenses. O sea, bien clavados con esto porque, claro, se acabó el mundial y todo, pero las historias siguen saliendo. Lo hemos platicado acá y estamos en todo. Y recientemente, ahora, uno de los grandes del Tri dijo, me voy. Ahora sí, ya me voy. Gracias por todo. Y es nada más y nada menos que Guillermo, o Memo Ochoa, como le conocemos al portero mexicano, que es querido por muchos como el mejor portero del fútbol mexicano, recientemente anunció su retiro en un emotivo video. Digo, ya lo sabíamos, pero no era como oficial, ¿sabes? Entonces, ahora ya lo hizo, subió un videito en sus redes y hablamos de una carrera profesional de más de 2 décadas. Ochoa debutó en 2004 con el legendario Club América, fue convocado a la selección nacional para 6 Copas del Mundo y militó en varios equipos europeos. Los aficionados nunca van a olvidar su extraordinario desempeño con el Tri en el Mundial de Brasil 2014. ¿Se acuerdan cuántos memes no salieron ahí? Donde México logró un histórico empate a 0 goles con la verde amarela gracias a sus espectaculares atajadas. Y bueno, pues lo que hizo en este mundial reciente, que no fue mucho porque apenas si fue una participación que entró al campo, pero cuando lo hizo fue totalmente emotivo. La gente le aplaudió, le ovacionó, le cantaron pero sigo siendo el rey. O sea, bueno, fueron cosas muy emotivas porque finalmente es el cariño de la gente que se lo muestran ahí aplaudiéndole y agradeciéndole lo que hizo, pues, por la selección mexicana, pero sobre todo por los mexicanos, el hacernos sentir todo lo que nos hicieron sentir. Es como lo que acabamos de vivir, emocionados, ¿no? Con todo lo que se vivió, aunque no ganamos, no pasamos, pero la verdad es que nos emocionamos con todo el corazón. Y creo que algo así, pues, ha logrado hacer durante este tiempo Guillermo Ochoa, por eso es que le aplauden tanto. Y los mismos jugadores de la selección, esto me gustó mucho, reconocen el que están al lado de un grande. Y esto se demostró con los abrazos, con la amistad, con la solidaridad, con el apoyo en la cancha y fuera de ella. Entonces, de verdad, eso no tiene precio. Y así lo publica, ¿no? Entrego mis guantes. Así puso Memo Ochoa y con esto oficialmente se retira del fútbol este legendario portero mexicano. Así que desde acá, aplausos de pie. Vámonos con más. Quédate conmigo, soy Jimena Aguilar, no le cambies.
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1: Llegamos a la recta final, nos vamos, gracias totales a ti y a toda la familia que hoy llegó y se conectó, a los nuevos que llegaron y dijeron vamos a ver qué tal, que les gustó y que se quedaron, a los que van a regresar mañana y a los que no, también. Beso, abrazo y apapacho para todos y qué bonito cerrar así hoy contigo, acompañándote en tu día, no importa desde dónde estés escuchando, no importa qué horas le diste play a nuestra estación, el chiste es que por algo y para algo estás aquí. Recuerda que de lunes a viernes, bien tempranito, a esta hora en esta estación, puedes encontrarme, escucharme y ponerte al día de lo que pasa aquí y en el mundo. Que si el chismecito, que si el escándalo, que si las novedades, las propuestas musicales y todo lo que se viene, los conciertos, regalitos de vez en cuando. Bueno, aquí la pasamos muy bien. Y todo esto es gracias a ustedes, ¿eh? Gracias por ser parte de esto, por contarme tu historia, por abrirte conmigo y por sacar tu fuá cada que estamos platicando de temas candentes. Porque tú ya sabes que aquí en el show traigo a mis colaboradores para traerte lo mejor de lo mejor. Aclarar las dudas de sexo con la sexóloga Fernanda Zárate, que le mandamos saludos hasta la Ciudad de México. Saludos también a Arely Insunza, que todos los días nos acompaña para ponerle saborcito a estas platiquitas y levantar la polémica, el polvito, ¿no? Para hacer los temas más polémicos de la radio aquí, al aire, en Jimena Aguilar en vivo. Y bueno, todos los demás que se suman para traer siempre buena vibra. Recuerda, si te pierdes algo del show o no alcanzaste a escucharlo completo, no te preocupes que también te puedes suscribir al podcast de Spotify como Jimena Aguilar en vivo y ahí escuchar el programa completito. Te espero también en las plataformas digitales. Por lo pronto, sigan disfrutando de la música. Se quedan en buenas manos aquí en la mejor estación. Yo soy Jimena Aguilar y esto es Jimena Aguilar en vivo. Bye, bye.
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7: García, líder de la organización, compartió la dura experiencia vivida durante la contingencia ambiental, destacando el compromiso incansable de sus integrantes para responder a las llamadas de emergencia en los puntos más críticos de la ciudad. Sin embargo, a pesar del esfuerzo desplegado por los socorristas voluntarios, el líder del colectivo lamentó profundamente la persistencia y persistente negligencia de varios conductores, quienes hicieron caso omiso a las cintas de precaución y señalamientos instalados en avenidas de alto riesgo como la Tecnológico. Esta falta de responsabilidad ciudadana expuso innecesariamente la vida de las familias y complicó las labores de apoyo a los cuerpos de rescate en medio de la corriente. Ante esta alarmante situación, el rescatista civil hizo un llamado directo a la conciencia de la población para evitar tragedias mayores en futuras precipitaciones. También en Nogales, autoridades retiraron más de 4.000 metros cúbicos de escombros, arena y basura acumulados por las intensas tormentas de días recientes. Para llevar estas acciones a cabo, se necesitaron dos unidades tipo Bactor enviadas por el gobierno de Sonora a Nogales para el desasolve de drenajes. En la limpieza de calles también participó el organismo operador municipal de agua potable, alcantarillado y saneamiento. Durante 24 horas se despejaron vialidades como el Camino Viejo a Cananea, la calle Jesús García y la prolongación de la avenida Álvaro Obregón. Incluso la enorme cantidad de material sólido retirado abarcó colonias severamente golpeadas como Lomas de Nogales 1 y 2, Luis Donaldo Colosio, Pueblo Nuevo, entre otras. Por lo que las autoridades hicieron un llamado urgente a la población para no arrojar basura, tierra ni desperdicios en arroyos, calles o alcantarillas. En Nogales, las personas que cuentan con un crédito hipotecario vigente del Infonavit y cuyas viviendas resultaron afectadas por las fuertes lluvias registradas, pueden hacer válido el seguro de daños incluido en su financiamiento. Infonavit exhortó a las y los acreditados afectados a iniciar el trámite correspondiente. Precisó que para acceder al seguro es necesario estar al corriente en los pagos del crédito al momento del siniestro. En caso de presentar adeudos, las personas acreditadas podrán firmar un convenio para para regularizar su situación y posteriormente hacer válida la cobertura. Las y los interesados deberán acudir de lunes a viernes de 8:30 de la mañana a 2:30 de la tarde al Centro de Servicio Infonavit de Nogales, ubicado en la colonia Parque Industrial. Las personas afectadas cuentan con un plazo de hasta 2 años a partir de la fecha del incidente para reportar los daños y solicitar la aplicación del seguro. Para mayor información podrán comunicarse al teléfono 800-008-3900. La afluencia de pasajeros en centrales camioneras de Guaymas registró un incremento aproximado del 15% durante el actual periodo vacacional de verano, a pesar de las altas temperaturas registradas en la entidad. La jefa de servicio de una línea de pasajeros, Isela Landeros, informó que el arribo de pasajeros a la central generó mayor movimiento desde el pasado fin de semana, luego de que los primeros días del periodo vacacional se mantuvieran en una actividad moderada derivado de las ceremonias de graduación y al cierre del ciclo escolar. Los principales destinos elegidos por los viajeros este año corresponden al norte del país, como Baja California, Tijuana, Estados Unidos, principalmente Los Ángeles y Phoenix, además de ciudades del sur del país, aunque en menor medida. Landeros también destacó que esta movilidad también beneficia a la economía local al generar mayor actividad comercial y de servicio en la región. Desde hace aproximadamente 20 días, Ángeles Verdes trabaja para brindar servicio a viajeros que se trasladan por las distintas carreteras y caminos del estado ante cualquier inconveniente que puedan tener esas vacaciones de verano. Así lo dio a conocer la encargada de la Jefatura de Servicios de Ángeles Verdes en Sonora, quien declaró que esta actividad se encuentra dentro de los operativos de las instituciones municipales y estatales, dando inicio al mismo junto al Instituto Nacional de Migración. Esta corporación se encarga de reforzar las distintas rutas turísticas en la entidad por donde transitan los connacionales. La encargada de la jefatura de Ángeles Verdes recomendó a los viajeros revisar sus vehículos antes de salir de viaje. Asimismo, llevar consigo anticongelante o agua y llanta de refacción para estar prevenido ante estos desperfectos. Actualmente en Sonora, Ángeles Verdes cuenta con 5 retenes ubicados en Ciudad Obregón, Nogales, Puerto Peñasco, Agua Prieta y Caborca, así como una base ubicada en Hermosillo. Quien necesite esos servicios puede comunicarse desde su celular al 078. Alejandra Quintos, madre de la menor de 13 años, Dafne Zapata Quintos, quien murió hace una semana en el campamento de la Academia Militarizada Marina Duenitz, dijo que son 5 los presuntos responsables del hecho, luego de la detención de una de las involucradas ayer, por lo que exigió detener a los 4 involucrados. Sin que la Fiscalía General de Justicia de Tamaulipas lo haya confirmado, anoche se dio a conocer la detención de Dana Yanina N. Si bien, hasta el momento la mamá de Dafne omitió revelar nombres de los involucrados en la muerte de su hija, reclasificada el día martes como feminicidio por la Fiscalía General de Justicia de Tamaulipas, a fin de cuidar el debido proceso y no afectar la carpeta de investigación, en diversas entrevistas ha señalado como probables responsables del feminicidio al director del plantel militarizado, Jorge Luis Ponce Ortega, y a una de las cuidadoras o trabajadoras identificada como Sargento Estrella. Alejandra Quintos convocó a toda persona que haya sido abusada en Marina Duenitz a presentarse ante la FENAM, luego de que existe la promesa de que serán atendidos por fiscales y psicólogos. El Departamento del Tesoro de Estados Unidos sancionó este miércoles a más de 50 personas y entidades mexicanas presuntamente vinculadas con el Cártel Jalisco Nueva Generación como parte de una ofensiva contra las finanzas de la organización criminal. Entre los sancionados figuran Juan Carlos González, alias El Pelón, quien, según el gobierno estadounidense, asumió el liderazgo del Cártel Jalisco Nueva Generación tras la reciente muerte de Rubén Oseguera Cervantes El Mencho, identificado como fundador del cártel. La Oficina de Control de Activos Extranjeros señaló que estas medidas buscan desmantelar la estructura financiera y operativa del grupo, al que Estados Unidos considera una organización terrorista extranjera. Nuevos detalles sobre el sorpresivo traslado que culminó en la detención de Ismael El Mayo Zambada en julio de 2024 han salido a la luz a través de su representación legal. El abogado del cofundador del cártel de Sinaloa, Fran Pérez, reveló la tensión que vivió su cliente a bordo de la aeronave que lo llevó a Estados Unidos, asegurando que el capo le confesó que en pleno vuelo llegó a temer que Joaquín Guzmán López, hijo de Joaquín El Chapo Guzmán, lo lanzara al vacío. Zambada describió los momentos de incertidumbre que enfrentó enfrentó tras haber sido sometido y subido por la fuerza al avión. Según esta versión, la desconfianza hacia el hijo de Joaquín El Chapo Guzmán era tal que, mientras cruzaban la frontera hacia territorio estadounidense, el capo temió por su vida al verse maniatado y en completa desventaja en las alturas. Esas declaraciones de Fran Pérez añaden de nuevo un matiz a la narrativa sobre la caída del líder criminal, un caso rodeado de versiones encontradas entre supuestas traiciones. Esto es al cierre de las noticias. Manténganse informado con Expreso de Media. Soy Carla Tellechea y nos vemos el día de mañana con más información.

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0: aí. Ponto sério, hein?
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1: ¿Bueno?
2: Sí, sí, Talía. ¿Hablas tú?
1: Sí, ¿quién habla?
2: Eric, ¿cómo estás?
1: Bien, ¿y tú?
2: Oye, pues hoy hay una función muy buena. Quería ver si querías ir al cine.
1: ¿Ahorita?
2: Pues, es a las 8.
1: Es que me da pena.
2: ¿Pero por qué?
1: Pues porque hace mucho no te veo.
2: Yo tampoco, pero vamos, ¿no?
1: No sé, déjame ver.
2: ¿Qué tienes que ver?
1: Tengo que ver, pues, pedir permiso.
2: ¿Y a quién pídele permiso?
1: Es que ahorita no está mi mamá.
2: Entonces, ¿me hablas o te hablo al rato?
1: No, háblame al rato.
2: Ok.
1: Oye, pero no me cuelgues.
2: ¿Por qué no?

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1: ¿Qué tal? Muy buenos días. Es la mañana del viernes 24 de julio de 2026. Los saludamos con mucho gusto. Iniciamos la emisión matutina de hoy de Expreso 24/7. A nombre de todo el equipo de producción, de todo el equipo editorial, le damos la más cordial bienvenida. Le agradecemos enormemente que aquí permanezca, que nos deje acompañarla en estas siguientes dos horas. Le tenemos, como todos los días, de lunes a viernes, preparado un contenido muy completo. Ya lo escuchará usted, muy diverso, muy interesante, claro, por supuesto, ¿verdad? De eso se trata en materia informativa, de análisis y de opinión. Expreso 24/7. Lo saluda con mucho gusto su servidor Marcelo Bailis y le reitero esta invitación a que aquí permanezca, nos deje estar con usted, llevarle las noticias, lo último, lo más sobresaliente de las últimas horas, dos horas, de aquí a las 9 de la mañana le estaremos acompañando con la información y entre otras cosas, por cierto, esta mañana, y se me permite, le doy un avance de nuestro contenido de hoy. ¿Qué vamos a ver? ¿De qué vamos a hablar este día? Del calor, ¿verdad? El calor es noticia porque se registraron ayer temperaturas récords. Cayeron récords para un día como ayer, 23 de julio, 47.5. Fue la temperatura oficial porque luego, pues no falta y efectivamente, de verdad, hay personas que registran en sus casas, que tienen algún termómetro, alguna forma de medir, de calcular la temperatura o el termómetro del carro. No, aquí hizo más, aquí 49, aquí llegamos a los 48 y no hay duda, ¿no? Pero el oficial es el instituto encargado de registrar esto, que es la CONAGUA, el Servicio Meteorológico Nacional, fue lo que nos informó, ¿verdad? Con una sensación térmica de 51. Vaya que sí fue un día difícil, un día complicado, muy agotados, ¿verdad? Los que se expusieron 15, 20 minutos, 40, no, ni se diga si se expuso usted una hora, más de una hora, al calor en este lapso de entre 12 del mediodía y 5 de la tarde. Debió haber sido agotador, ¿verdad? Agotador, realmente cansado y pues angustiante, ¿no? Este calor. Para hoy se esperan condiciones, a lo mejor un poco menos, probablemente un poco menos de calor, ¿eh? Hay condiciones para que baje 1, 2, 3 grados la temperatura, pero bueno, más adelante, ya le decíamos, vamos a hablar de este tema, más adelante tendremos todos los detalles, los pronósticos más actualizados, las posibilidades de lluvias. Sabemos que anoche, esta madrugada, se registraron algunas lluvias en el sur del estado. Vamos a tener también el reporte. Y vamos a hablar de las últimas contingencias, incendios, también transformadores.

Catrono, vamos a hablar de esto. Explotó así tal, el aceite que tiene este transformador salió disperso, salió disparado, en fin, una situación, a ver, que no es cualquier cosa, ¿eh? Y ya tenemos experiencia con transformadores, está lo de la tienda Waldos. Vamos a hablar de este tema también más adelante. Hablaremos de la estrategia para diversificar las exportaciones de carne sonorense y también de la presencia de Ángeles Verdes en las carreteras. Nuestro compañero Adal Navarro, compañero reportero, nos tendrá el reporte. Vamos a seguir hablando de el internet, concretamente de las redes sociales y de las restricciones que se han establecido en otras partes del mundo. En algunas partes, bueno, en Europa, en Francia concretamente, y pues qué esperar que pase allá y qué estamos esperando nosotros también para hacer algo, porque los franceses tomaron esa decisión por algo. Están viendo jóvenes muy afectados por el uso excesivo, afectaciones emocionales fuertes, trastornos fuertes por el exceso en redes sociales. Pues yo no sé cuál es la diferencia, ¿verdad? Y aquí no se está haciendo gran cosa. Hay un debate, porque también prohibir es contraproducente. Bueno, vamos a seguir con el tema. Vamos a hablar más adelante con Alberto Bueno. Es director de Estrategia Digital, Agencia Viernes, especialista en el mundo digital, en internet, en redes sociales. Vamos a hablar con él de este tema más adelante. Le decía, bueno, viernes. Viernes la sección de Carlos Aspe, maestro economista, mercadólogo, y su sección el ABC de la economía. También tendremos la oportunidad de seguir con el tema del Apolo 11. Pero ¿sabe por qué? Porque el 24 de julio terminó su misión. 8 días, 3 horas, 18 minutos fue el tiempo que duró la misión Apolo 11. El divulgador científico Alfredo Manríquez estará con nosotros, nos va a hablar qué dejó a la humanidad, la llegada del hombre a la luna. Este tema lo abordaremos también más adelante. Y hoy se publicó la última encuesta sobre seguridad pública urbana, la última encuesta del INEGI que mide la percepción, qué tan seguros o inseguros nos sentimos viviendo en nuestra ciudad. En Sonora se mide Ciudad Obregón, Nogales y Hermosillo. Le adelanto que las tres registraron leves disminuciones. Más adelante hablaremos de esto con detalles, ¿verdad? De qué tamaño fueron estos números, estas disminuciones, esta reducción en la percepción de inseguridad y mucho más le tenemos esta mañana aquí en Expreso 24/7. Así de esta manera comenzamos. Le recordamos que estamos transmitiendo a través de Sonora Grupera, a través de Pop Extremo y a través de todas nuestras plataformas, digitales. Esperamos que se encuentren muy bien y que nos permita seguir con ustedes en estos siguientes, de aquí a las 9 de la mañana, en estos 120 minutos con todos los detalles de la información. En Pop Extremo les saludamos con mucho gusto. Vamos a identificarnos rápidamente con nuestra audiencia de Pop Extremo en Guaymas 90.9. Pop Extremo en Navojoa 98.1. Estamos transmitiendo por Sonora Grupera en Guaymas 100.5. Sonora Grupera en Ciudad Obregón 91.7. Y Sonora Grupera Navajo 89.7. Todas las redes sociales en las plataformas digitales de Media también tenemos nuestra transmisión. Recuerde, estamos en YouTube, nuestro canal de YouTube, así nos encuentra como Expreso Web. Estamos transmitiendo por Facebook y también por la red social X, antes Twitter. En nuestro sitio en internet también nos va a encontrar www.expreso.com.mx. Vamos de lleno con la información, con todos los detalles, y para comenzar le tenemos parte de lo que publica el impreso de esta casa editorial, que es el periódico Expreso.

0: esta mañana de viernes. Esta mañana de viernes, recuerdes, 24 de julio de 2026. Hoy en Expreso, impulsa Sonora exportación de carne a nuevos mercados. Con una estrategia enfocada en diversificar los destinos de exportación de la carne sonorense, el gobierno de Sonora busca fortalecer la competitividad del sector ganadero y reducir la dependencia del mercado de Estados Unidos. El encargado de despacho de la Secretaría de Ganadería, Juan González Alvarado, informó que el plan contempla agregar valor agregado, valor al producto mediante el desarrollo del Centro Integral Ganadero, lo que permitirá ampliar la oportunidad de comercialización en mercados internacionales. Explicó que el objetivo es cumplir con los protocolos sanitarios y comerciales que exigen otros países para facilitar la exportación de cortes de carne sonorense. Sonora, líder nacional en conciliación laboral. También hoy en la portada de Expreso, como resultado de la política de paz y estabilidad impulsada por el gobernador Alfonso Durazo para fortalecer la justicia en los centros de trabajo, Sonora se posiciona como líder nacional en materia de conciliación laboral, al alcanzar un promedio de 92.4% de mediación laboral efectiva a través de mecanismos de diálogo y acuerdos que beneficien a trabajadores y empleadores. Capacita Hermosillo a casi 3,000 para el autoempleo. Un total de 2,930 mujeres y hombres han concluido su capacitación a través de las 10 ediciones del programa Maxi Apoyo, iniciativa que brinda herramientas para el autoempleo y el fortalecimiento de proyectos productivos en Hermosillo. En la sección al cierre, las de último momento, Donald Trump recibirá a el presidente Donald Trump anunció que recibirá a su homólogo chino, Xi Jinping, el 24 de septiembre. Dentro de 2 meses, la inteligencia artificial será uno de los temas centrales de esta reunión entre ambas potencias. Panamá investiga reclutamiento para guerra en Ucrania. También en las de último momento, retiran prisión domiciliaria a Murillo Karam. Ándele, ¿esto qué pasó? Un juez federal dejó sin efecto la prisión domiciliaria que Jesús Murillo Karam cumplía por el caso Ayotzinapa y la sustituyó por resguardo domiciliario, brazalete electrónico y restricciones de movilidad. Él está encarcelado por obstrucción de la justicia. Era el fiscal general de la República, el titular de la FGR de lo que es la FGR. Ya era FGR en aquellos tiempos de Peña Nieto, por el caso Ayotzinapa, por obstruir la justicia. Por eso lo metieron a la cárcel, ¿se acuerda? Porque no convenció su investigación, al contrario, le puso piedras en el camino, eso determinaron, ¿no? Obstrucción de la justicia, bloqueó, guardó, escondió, fue lo que consideraron, de eso lo acusaron y así se decretó por parte de un juez. Pero resulta que lo que decía Murillo Karam, pues no ha cambiado mucho, ¿verdad? Y ya pasaron, que Murillo Karam estuvo en la FGR, pues ya pasaron, pues el caso Ayotzinapa fue en el 2014, imagínense cuánto ha pasado, ya estamos hablando de 12 años, y el asunto pues no ha cambiado. A 12 años, a más de 10 años, y bueno, póngale que las investigaciones y todas las conclusiones que se dieron a cuentagotas, han pasado 10 años, han venido gobernantes, han ido gobernantes, algunos que prometieron la verdad, la auténtica verdad, la realidad, y las cosas siguen igual. Es más, hasta peor. Están peor las investigaciones por el caso Ayotzinapa, porque ahora absolvieron al ejército. El ejército no tuvo nada que ver, dijo la Comisionada Nacional de Derechos Humanos, Rosario Piedra Ibarra. No, el ejército no tuvo nada que ver. Cuando diferentes documentos, diferentes investigaciones, periodísticas sobre todo, pues señalan que prácticamente fueron los que los entregaron, ¿no? Y diferentes fuerzas de seguridad. Pero el ejército, en varias investigaciones ahí viene incluido, fue parte de esa, de ese andamiaje, de esa estructura que pues dominaba ahí, controlaba ahí, junto con grupos delictivos, estaban coaligados y los prácticamente los entregaron a un grupo delictivo. Pero no, resulta que no, que el ejército fue absuelto. Investigan a cuatro por crimen de periodista. La Fiscalía de Oaxaca informó que mantiene bajo investigación a cuatro personas por el asesinato del periodista Alejandro Leyva Aguilar. La principal línea apunta a su actividad periodística. Qué preocupante y qué lamentable. Aumentan casos y muertes por rickettsia en Sonora. El número de casos confirmados de rickettsiosis en Sonora aumentó un 72.3% durante 2026, mientras que las defunciones crecieron 70% respecto al mismo periodo del año anterior, de acuerdo con el informe epidemiológico correspondiente a la semana número 28. En números, mire, hasta el 18 de julio, Sonora acumulaba 81 casos de rickettsia. De estos, 34 fallecieron. De 81 personas que han enfermado de rickettsia, 34 han fallecido. Una alta letalidad. Estamos hablando del 40% de cada 10 personas que se enferman de rickettsia, alrededor de 4 lamentablemente fallecen. En 2025, hasta la fecha o en comparación con 2025, mire, se llevaban 47 casos. Estamos hablando que ahora se iban pues casi el doble, ¿no? Y habían muerto 20 personas. Lo que nos habla de un incremento de casos, un incremento de letalidad. No podemos contra la rickettsia. No podemos ni frenar el número de casos, tampoco frenar la letalidad. ¿Qué tenemos que hacer? Ahí es donde entra la investigación, pues las universidades. ¿Qué nos están dando las universidades? Sí, los documentos de ingenieros y licenciados, ¿verdad? Para miles de jóvenes. Qué bueno que se preparen. Malo, entre mal y bien, con huelgas y todo. Pero esa aportación, esa investigación, por ejemplo, ahí, en esto de la riqueza, ahí nos están quedando a deber. Que dependemos mucho que los investigadores de Europa, de Alemania, en cuestión de salud y eso, pues ya es hora, pues, y está, y más con este tipo de enfermedades que son de aquí, que son endémicas, que no nos van a andar haciendo el favor en otras partes del mundo. Oiga, y por otra parte, que los ganaderos del país están muy ocupados porque hay una sobreoferta de carne. Pues pónganla más barata, pues. Si hay más carne en el mercado, pues, órale, bájenle de precio, entonces, para que se venda más, que haya menos carne en los anaqueles. No le quieren bajar ni un pesito. La Confederación Nacional de Organizaciones Ganaderas urgió a la cadena productiva nacional a tomar medidas conjuntas para atender la sobreoferta extraordinaria de carne de res en el país y que se privilegie el producto mexicano. Si estuviera más barata, pues iba a vender más, ¿no? Iban a comprar los intermediarios, los comercializadores, pues iban a comprar menos carne del extranjero. Pero pues se las venden muy cara, ¿no? Y obviamente, pues importan más o compran más carne del extranjero que la nacional. Oiga, y descartan que la ciclospora esté en las lechugas de Guanajuato. Los análisis realizados a muestras de lechuga y agua en la planta Taylor Farms de México resultaron negativos para la detección de ciclospora cayetanesis, así se llama científicamente este microbio, bacteria, así como la presencia de coliformes fecales, e indicaron que los parámetros cumplen con las normas nacionales, informó la Secretaría de Salud de acuerdo con un comunicado. Las pruebas fueron realizadas por la Comisión Federal de Protección contra Riesgos Sanitarios, COFEPRIS, mediante el laboratorio de referencia de la Comisión de Control Analítico y el Laboratorio Estatal de Salud Pública de Guanajuato. Entre el 18 y el 20 de julio, personal de COFEPRIS llevó a cabo una visita de inspección y verificación sanitaria a la planta, acompañado por epidemiólogos y especialistas de inocuidad. Dejan a Rufo en el altiplano, el exgobernador de Baja California, acusado de huachicol, es más, vinculado a proceso, hay pruebas, dice un juez, por eso lo dejó vinculado a proceso, que hay pruebas suficientes para determinar que es huachicolero, Rufo Apple. Mire, un hombre de más de 70 años, doble nacionalidad, exgobernador. Está medio complicado, ¿verdad?, creerlo. Pero mire lo que dicen las autoridades, que una jueza federal vinculó la madrugada de ayer a Ernesto Rufo Apple y a otros 7 empresarios y agentes aduanales por presuntamente integrar una red que contrabandeó más de 2.137 millones de litros de hidrocarburos y ocasionó daño superior a los 166 millones de pesos a la hacienda pública. Así que, pues ahora que vengan las campañas, bueno, ya empezaron, ¿no? Pero que venga lo más fuerte, lo más ríspido, cuando vengan esas fricciones, esos debates, ¿no? A los de la oposición, pues ya tienen rato con este discurso, estos señalamientos a Rocha Moya, ¿no? Rocha Moya, el narcogobernador. Ah, pues ahora pues la 4T pues ya tiene el discurso, la situación ahí armada para, sí, usted es Rufo Apple, el huachicolero, ¿no? Así de fácil. Ahí tiene usted la explicación. Vamos a una pausa. Son las 7:22. Ya volvemos.
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1: Estamos de regreso aquí en Expreso 24/7. Ya son las 7 de la mañana con 26 minutos, 7:26. Le decía, Ciudad Obregón y Hermosillo registraron una disminución en la percepción de inseguridad en el trimestre abril-junio, el más reciente de este año, 2026, en comparación con enero-marzo de la reducción en Obregón fue de 1.8, la percepción de inseguridad, Hermosillo 4.6 puntos. Ciudad Obregón aún así se encuentra en el sexto lugar nacional donde sus habitantes se sienten inseguros viviendo en ese lugar. Es que así es la pregunta, ¿no? Del INEGI, de la Encuesta Nacional de Seguridad Pública Urbana del INEGI. Le preguntan directamente a los encuestados. ¿Usted se siente seguro o inseguro viviendo aquí? Esa es la pregunta. Así, así de sencilla, así de directa. Y en base a eso se hacen estas... pues se procesa y se sacan estas conclusiones, ¿no? Y también miden Nogales, ¿eh? También miden Nogales. Ah, y le decía, Ciudad Obregón está en el sexto lugar, sigue en el top. No está ya en el top 5 ni en el top 3, llegó a estar en el top 3. Llegó a estar en el top 5. Sigue estando en una posición, pues, de las más inseguras, donde sus habitantes se sienten más inseguros, ¿no? Habrá números de homicidios, por ejemplo, ¿no? Que sí nos muestran también una reducción drástica de homicidios en Cajeme y en Sonora en general. Pero bueno, queda en la memoria, ¿no? Queda presente de que en cualquier momento, que ahí, que acá, que a la vuelta va a haber una balacera, en fin, gente armada, se ve gente armada y casi todos los días algún hecho, ¿no? Entonces le decía, está en primer lugar Irapuato, Guanajuato, ciudades con mayor percepción de inseguridad. Culiacán, Sinaloa, en segundo lugar, ahí el 9.8 dice sentirse inseguro. Luego está Reynosa, Tamaulipas, con 86.6. Luego está Villahermosa, Tabasco, 84.2. En el quinto está Uruapan, Michoacán. En el sexto viene Ciudad Obregón, le decía. El 82.4% de la población de Ciudad Obregón dice sentirse insegura viviendo ahí. Es la última encuesta nacional sobre seguridad pública del INEGI. Nuestro sondeo, la pregunta del día de hoy, esta es la pregunta. A ver, en nuestro ejercicio de opinión, queremos que usted participe, que usted colabore, que usted nos dé algún comentario sobre esto. ¿Alguna vez le han dado, ha cometido alguna infracción en los Estados Unidos de tránsito o de esas urbanas civiles? A mí no me consta, pero dicen que multan por todo, ¿no? Sí he estado allá, sí, sí, pero no me ha tocado ver que multen esas. De tránsito sí, ¿verdad? Me ha tocado. Pero no me ha tocado ver que multen por eso de que tiraste un papel, que tiraste un chicle y que te multan en Estados Unidos. Pues dicen, ¿verdad? Pero que son muy estrictos. Yo veo gente tirando papeles en la calle y nunca les dicen nada. Son coches también. Ay, oiga, pero no. Sí sabemos que son muy estrictos, que a lo mejor en algunas partes, es como todo, en algunas partes sí hay cultura, en otras partes no hay cultura. Tampoco crea que muy acá, ¿no? Bueno, es la pregunta del día de hoy. ¿Usted ha tenido alguna infracción en los Estados Unidos? Vamos a esperar su respuesta, vamos a esperar su comentario en nuestro sitio web, en Facebook, en todas nuestras redes sociales tenemos la pregunta del día de hoy. Son las 7:30 minutos. Vamos con la información en síntesis, las Express de Expreso. Con gorra, labios anchos y ojos grandes, construida a partir del testimonio de 4 personas presentadas ante la autoridad, la Fiscalía General de Oaxaca difundió este jueves el retrato hablado de uno de los 2 hombres que, según las investigaciones, asesinaron al periodista Alejandro Leiva el miércoles por la mañana en el fraccionamiento La Esmeralda de San Pablo Etla. A partir de estos testimonios, la Fiscalía elaboró el retrato hablado de uno de los hombres que viajaban en la motocicleta con la que se cometió el crimen. Rodríguez Salamilla señaló que la imagen se difundirá públicamente para que la ciudadanía aporta información valiosa. El Instituto Nacional Electoral aseguró que la producción y entrega de al menos 650 mil credenciales para votar comenzó a normalizarse luego de los retrasos registrados tras el cambio de la empresa encargada de imprimir este documento, considerado el principal medio de identificación oficial para millones de mexicanos. La consejera del INE, Guadalupe Tadei, explicó que la transición hacia la nueva empresa proveedora contempló un periodo de ajuste previsto en el contrato, por lo que descartó que exista alguna irregularidad que amerite sanciones. La presidenta Sheinbaum se reunió este 23 de julio con el representante Jamieson Greer durante la tercera ronda de negociaciones bilaterales vinculada a la revisión conjunta del T-MEC, según el comunicado conjunto firmado por el secretario de Economía, Marcelo Ebrard, y el representante comercial de Estados Unidos, este señor que se llama Jamieson Greer. Revisaron el estatus de las discusiones en esta ronda sobre seguridad económica, trabajo, agricultura, servicios de pagos electrónicos, acero, aluminio, además de automóviles. El Departamento del Tesoro de Estados Unidos informó que ha sancionado a través de su Oficina de Control de Activos Extranjeros a 55 personas y entidades ligadas al cártel de Jalisco Nueva Generación, entre ellas a su nuevo líder. Uno de los sancionados es Juan Carlos González, alias El Pelón, ciudadano con doble nacionalidad mexicana y estadounidense, quien se habría convertido en el nuevo cabecilla del cártel tras la reciente muerte del fundador Rubén Oseguera, el Mencho, dijo el Tesoro de Estados Unidos en un comunicado. Son las 7:33, y en Guaymas, en San Carlos, motociclistas resultan gravemente lesionados con amputación, miren nomás, qué triste, con amputación de una de sus piernas. Resultó el tripulante de una motocicleta, mientras que su acompañante sufrió fractura cráneoencefálica, lesiones que tardan en sanar más de 15 días y ponen en riesgo la vida. Luego de un choque, del choque del vehículo, de la moto contra una estructura metálica. Esto ocurrió ayer sobre el Boulevard Tetacawi. Francisco, de 51 años, fue trasladado en la ambulancia de Cruz Roja al hospital del IMSS con fractura expuesta de tibia y peroné. Al ingresar a cirugía, no se le pudo salvar la pierna. Pobre hombre, qué bárbaro. José Manuel, de 34 años, se encuentra delicado en el IMSS Bienestar con diagnóstico de fractura cranoencefálica severa. Un golpe severo sufrió en la cabeza. El Departamento de Tránsito informó que estas dos personas, estos dos hombres, iban a bordo de esta moto itálica de color negro por el Tetacawi, el Boulevard Tetacawi, y debido al exceso de velocidad, perdió el control. El Francisco era el que iba manejando. Se cargaron a su izquierda para irse a impactar contra una estructura metálica. Luego salieron proyectados hacia el pavimento en San Carlos. Y en el ejido Santa María, un hombre murió atropellado. Las autoridades ministeriales investigan el accidente donde esta víctima fue embestida por un automóvil fantasma sobre la carretera estatal 85 en el Valle de Empalme. Vamos a un corte, son las 7:35, volvemos.
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8: Nuevamente estamos de regreso. Muchas gracias, gracias por continuar con nosotros en Expreso 24/7. Ya son las 7:39 al arrancar el programa y en el avance de nuestro contenido de este día. Le adelanté que pues fueron un par de contingencias fuertes, ¿no? Son muchas las que se presentan a diario, ¿verdad? Vamos a hablar del caso de Hermosillo, que entre incendios, que de maleza, que accidentes, en fin. Pero bueno, la de la mañana que le hablamos, el incendio de unas bodegas, una de ellas de la Secretaría de Hacienda del Estado. Por la tarde, un transformador de la... A ver, no sabemos, nos queda duda de quién es ese transformador. Lo que sí que se desalojó una empresa de mensajería, había trabajadores ahí, y otra tienda que la que había clientes, pero vamos a preguntarle mejor al oficial del Departamento de Bomberos, Ixcuatl Villa, que pues nos dé detalles sobre esto que atendieron ayer por la tarde en Hermosillo, en la colonia Jesús García. ¿Cómo está, oficial?
12: Muy bien, muy buenos días. Aquí pues todavía laborando.
8: Oiga, oficial, a ver, platíquenos lo de este. ¿Cuántos casos de transformadores atendieron ayer, primeramente?
2: Ayer tuvimos dos casos, ¿no?
8: Dos casos.
2: Que mencioné, y otro pues que fue totalmente pues en la calle, ¿no? Porque sí. Este transformador pues fue de una empresa, ¿no? Privada.
8: A ver, vamos a por el de la empresa privada. ¿Cuál es? El de la empresa de mensajería.
2: Sí, ese pues fue alrededor de las 3:27, recibimos el reporte de... Sí. Inicialmente entró con nosotros al 911 como una explosión de un transformador por fuera de Waldos, que está en Periférico Norte y Piña.
8: Sí.
2: Al llegar ahí, pues ya un elemento que vive cerca del lugar se abocó a llegar primeramente, porque pues ahí estaba una cuadra en lo que la unidad llegábamos al lugar, y ya nos informó vía radio que el problema no era realmente en Waldos, era en la empresa, como dice usted, de mensajería, que se llama Estratega.
8: Sí.
2: Que estaba por la parte de atrás, en la acera de enfrente. Entonces, pues ya meramente no había ninguna situación de incendio ni nada en el momento que ya llegamos, pero sí un poquito antes había habido algunas, se escuchaban explosiones, ¿no?, que le llamamos, pero realmente pues era cuando hace el arco eléctrico, la electricidad vaya, y genera este ruido fuerte que parece explosión.
8: Sí, sí, como unos zumbidos, ¿verdad?
2: Muy unos fuertes. Zumbidos, así es. Entonces, sí. Pues esto ya vimos, se cortó la luz en el sector con eso que pasó. Ya la empresa tuvo que, por protocolo, evacuaron ahí los de seguridad, 25 personas, ilesas totalmente. Pues ya ellos seguían contando con luz porque tienen planta generadora de alterna.
8: Sí.
2: Y pues sí, cuando pasó esto con el transformador, logró lanzar un poco del aceite que contienen, y este le caía a dos vehículos estacionados en la parte de abajo, pero no tuvieron daños por incendio, nada más sí. Les cayó el líquido. Y pues ya al llegar comisión, pues se le preguntó qué tratamiento había que darle a esto, y ya nos dijo que simplemente que lo limpiaran con desengrasante, que no había mayor problema con eso.
8: Sí. ¿Y el transformador qué pasó? Oiga, ¿se lo retiraron? ¿Qué saben de eso?
2: Bueno, entonces ya con comisión lo vi yo directamente de que pues a ellos no les correspondía porque, como le digo, era privado.
8: Es privado.
2: Ellos, así es, ellos nada más aseguraron de que ya no ingresara corriente hacia el transformador.
8: Sí.
2: de sus líneas, y al momento que ya me dijo que ya no había ese problema, entonces ya hablé con la encargada del local y la gerente, y ya pues junto con el de comisión, y ya se le dijo que ya tendrían que ellos hablar a algún técnico especialista de su confianza para que fuera a revisar o reparar o cambiar, ¿no?, si es necesario, el transformador ese, porque se iban sí. a quedar ya sin energía eléctrica de comisión, pues no, por sí. ese motivo.
8: Pero se conoce públicamente, o se sabe, ustedes saben qué pasó, porque qué podemos, hizo cortocircuito, tuvo este problema, pues este.
2: Sí, pues yo hablando con los de comisión, que son los expertos en sí. materia, lo que me comentó el muchacho, que era que hay dos cosas: una es variación de voltaje que se da pues por la misma demanda que hay en el sistema, ¿no?
8: Sí.
2: Y la otra es falta de mantenimiento del transformador, que pues realmente la falta de mantenimiento, tengo entendido que pues checan que están las caducidades de estos aceites y todo eso, ¿no? O el cableado que tienen, debe ser una inspección cada cierto tiempo, ¿no? Es lo que él comentó. Ya no sabría decirle sí. más a detalle, ¿no?
8: No pasó a mayores, no hubo personas lesionadas ni nada, ¿no? Sí, un susto, y luego Waldos, imagínese, ¿verdad?
2: Sí, pues es que todo entró por ese lado, pero realmente los de Waldos fueron los que reportaron
8: sí.
2: que el problema se dio ahí atrás, pues entonces incluso hasta ellos salieron de la tienda pero para ver qué pasaba, ¿no? Exterior. Y de este, como se quedó sin luz todo el sector ahí, pues todo ya empezó la gente a salir a ver qué estaba pasando. O como le comento, un compañero que vive a dos, tres cuadras de ahí, escuchó hasta su casa el estruendo, ¿no? Entonces salió a ver de qué se trataba, sí. Por eso fue el primer respondiente ahí antes de que llegara la unidad de bomberos, y de esto afortunadamente, como dicen, no hubo lesionados, y pues a lo que vemos, tenemos reportes muy seguidos de este tipo, de que la gente dice que está haciendo ruido el transformador, que está tirando aceite el transformador, o que hizo algún ruido extraño, ¿no? Entonces, pues nosotros damos la atención, pero pues lo pasamos a, sí, ya sea a Comisión Federal, si es el caso, o si es de una empresa, pues ya damos el que le hablen al técnico especializado de su confianza.
8: Y nos dice que hubo otro caso oficial en Escuatel Villa.
2: Sí, un poquito más tarde hubo, pero ese fue en un poste de luz, no, ahorita no tengo la colonia de este a la mano, pero
8: no se preocupe.
2: Ese nada más fue, realmente estaba pegando uno de los cables en un árbol y generaba chispa, entonces la gente ve eso y pues nos habla, ¿no? Entonces acudimos, ya vimos que realmente no era como tal un incendio o una explosión, vaya. Entonces se lo pasamos a comisión, ellos ya tendrían que, sí, hacerlo consciente de cortar ese árbol para que no esté pegando en los...
8: Oiga, oficial, y aprovechando que nos da la oportunidad de conversar, en estos últimos días, ayer especialmente, que las temperaturas fueron terriblemente calurosas, muy, muy elevadas, 47.5, el registro oficial, no sé, incrementaron reportes de, por ejemplo, de fugas de gas por la presión o dentro de los mismos parámetros estuvo.
2: Pues sí, que a pesar de eso, como usted lo comenta, no así como tal que se hayan disparado, no, fíjese, sí tuvo dentro del rango de lo que ya tenemos diario, aún así pues nos abocamos a atender pues todo lo que, sí, lo que nos llegue, pero la fuga de gas pues fueron no se elevaron el día de ayer.
8: No fue algo extraordinario.
2: No fue algo extraordinario, pues también se atendieron choques, gente lesionada, pues yo suponemos también que por lo mismo del calor, ¿no? Que se desubica la gente, y esto de los transformadores. Ayer pues relativamente estuvo tranquilo a lo que nosotros, sí, llamamos, porque no hubo mucho, no se elevaron los servicios, ¿no?
8: Sí, pues afortunadamente, ¿no? Porque luego lo del el calor sí genera estas temperaturas, más presión, ¿no? Y vienen las sí, válvulas que truenan, ¿no? Del gas.
2: Así es, pues son válvulas que pues vaya, están hechas para eso. Para eso. Cuando sube la presión, como bien dice, ayer se atendió una en un vehículo que ahorita recuerdo, y es porque está la intemperie, pues entonces con el calor genera mayor presión y se activa la válvula de seguridad para desfogar esa presión que tienen de más. Sí. Entonces, si alguien tiene ese problema, lo que nosotros sugerimos es, bueno, hablar al 911 para que acude la unidad de bomberos, pero tratar de que estos cilindros ahora con ellos también les da calor, ¿no? Y tenerlos en la sombra, procurar ponerles un trapo encima y lo pueden mojar para que si definitivamente lo tienes que tener en la intemperie, en el sol, se le pone una cobija, una sábana, algo mojado para que no pase esto y suba la, sí, temperatura.
8: Es recomendable entonces cualquier tipo de cilindro de gas. Así hacer es. Esto, una cobija, una toalla, algo con agua, húmedo, pues.
2: Así es, húmedo para que no suba la temperatura dentro del tanque y se activen las válvulas, entonces, porque al activarse la válvula, pues desfoga gas. Sí. Y ese gas, pues si por ahí cerquita hay alguna fuente de ignición, podría, sí, encenderse.
8: Podría.
2: Entonces, para evitar eso, pues nosotros, la recomendación inicial es tratar de tenerlo en la sombra, y si no es posible, pues ponerle o mojarlo con la manguera. Cuando dice, oye, está haciendo mucho calor y mi tambo está en el sol, sí, ¿sí? Y eso le hago
8: mojarlo con un cubetazo.
2: Un cubetazo, sí, ándele así para disminuirle la...
8: A lo mejor que unas dos, tres veces durante esas horas de calor.
2: Así es. O como le digo, ponerle una toalla mojada y así le duraría un poquito más lo fresco al cilindro, sí, ¿no?
8: Les da calor entonces a los cilindros.
2: Les da calor, exactamente, sí, y luego viene el problema de activación de válvulas.
8: Bueno, pues vamos a tomar en cuenta este consejo, esta recomendación, sobre todo si han tenido, ¿verdad?, esas experiencias, pues que han sido, me imagino, muy estresantes, angustiantes, ¿no? De que truene una válvula por la presión, la alta presión. Muchas gracias, oficial.
2: A la orden, aquí estamos.
8: Gracias, hasta luego.
2: Ándale, hasta luego.
8: El oficial es Cuatl Villa, oficial del Departamento de Bomberos. Hace unos minutos, el gobernador del estado, Alfonso Durazo, informó a través de redes sociales que hubo un megadecomiso de cartuchos. Bueno, así no lo informó él, ¿no? Yo le estoy agregando este calificativo. Es que mire, 274,800 cartuchos de distintos calibres. Estamos hablando de más de un cuarto de millón de balas, de proyectiles de armas de fuego, 81 armas largas, entre ellas 4 ametralladoras, 128 cargadores y 274,800 cartuchos de distintos calibres. Dice el gobernador: reconozco la coordinación del Ejército Mexicano, Guardia Nacional, Fiscalía General de la República, el Mando Policial Único de San Luis Río Colorado y las instituciones que integran la Mesa de Seguridad. Por este operativo, la coordinación entre los tres órdenes de gobierno continuará dando resultados para fortalecer la seguridad y preservar la tranquilidad de las familias sonorenses. Mira, te voy a pasar la imagen, Carlos, para proyectarla ahí por la transmisión por plataformas digitales. 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Vamos a la pausa, permítanos un momento. ¿Tienes la imagen? La imagen de lo que le estoy comentando, de este operativo, de este decomiso de 81 armas, entre ellas 4 ametralladoras, 128 cargadores. Sí, 4 ametralladoras, pero la mayoría, o sea, armas largas, de las que alcanzamos a ver aquí, cuernos de chivo, se refiere a ametralladoras de estas de las que se artillan, ¿no? Las que van en los autotanques de calibres, estas que atraviesan blindaje, pero pues las demás también son automáticas, ¿no? Las AK-47 y las AR-15 y ese tipo de armas de la delincuencia organizada, ¿no? Que usa la delincuencia organizada, y un titipuchal de balas, 274,800 balas de distintos calibres. Así fue el decomiso, repetimos, en San Luis Río Colorado. También se aseguró un inmueble, un carro con reporte de robo. Vamos a un corte, son las 7:55, volvemos.
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11: Estamos de regreso, son las 7:59, 7:59. Le recuerdo la pregunta del día de hoy. ¿Ha tenido alguna infracción en los Estados Unidos a propósito de vacaciones, a propósito de que se andan yendo al gabacho, a los United, a Disney, las infracciones en Estados Unidos? Platíquenos su experiencia, compartan para aprender, ¿verdad? Claro, para pues estar prevenidos, ¿no? ¿Ha tenido alguna infracción en los Estados Unidos? En nuestro sitio web está la pregunta del día de hoy, en redes sociales, en Expreso Web, así nos encuentra en Facebook, en X, Expreso MX es nuestra cuenta en Instagram. Son las 7:59. Mire, a propósito del tema de las vacaciones, de salir, de ir a pasear, de disfrutar, Los Ángeles Verdes, sí, subsiste esta, subsiste porque nos da la impresión de que cada vez son menos, de que se le ha relegado, de que, pues al menos una que otra vez. Antes, es que antes, bueno, siempre la comparación. Invariablemente en las carreteras, en cualquier tramo, se veía al menos una unidad. Ahí iba, ¿no? Despacito. Y cuando no la veíamos transitando, la veíamos ayudando a alguien. Vemos menos presencia. pero sigue teniendo, y operaciones también a las carreteras de Sonora. Es más, aquí tenemos esta información con nuestro compañero Adal Navarro.
8: Buenos días, Marcelo. Hoy platicamos con Dora Luz Barrera Bracamonte, encargada de la Jefatura de Servicios de Ángeles Verdes en Sonora, quien nos dijo que desde hace unos 20 días, Ángeles Verdes trabaja para brindar servicio a viajeros que se trasladan por las distintas carreteras del estado ante cualquier inconveniente que puedan tener estas vacaciones de verano. Barrera Bracamonte explicó que Ángeles Verdes se encarga de reforzar las distintas rutas turísticas en la entidad por donde transitan los conacionales, y agregó que durante las vacaciones se cuenta con un aumento en el flujo de personas que transitan por las carreteras, principalmente durante los fines de semana. Debido a esto, expuso que se prevé que para este periodo vacacional se incremente hasta una tercera parte la cantidad de servicios que brindan, esto en comparación con el mismo periodo de tiempo de 2025. Barrera Bracamonte también explicó que este incremento se debe a las altas temperaturas con las que cuenta el estado, siendo los servicios relacionados con el calentamiento de vehículos y ponchaduras de llantas los que más se brindan. Por tal motivo, recomendó a los viajeros revisar sus vehículos antes de salir de casa, asimismo llevar consigo anticongelante o agua y llanta de refacción para estar prevenido ante estos desperfectos. Esa es la información hasta el momento. Regresamos contigo al estudio.
11: Gracias, gracias, Adal, por esta información. 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Una semana para el registro, para ser admitido en el Itson. 8:02 son las 8:02. Vamos a hacer un corte, permítanos un momento. Tenemos mucho más aquí en Expreso 24/7. Volvemos.
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1: Efectivamente, estamos de regreso. Son las 8 de la mañana, 4 minutos, 8 con 4. Esto es Expreso 24/7. Vamos a retomar un tema que ayer abordamos, el de las redes sociales, el del abuso de las redes sociales, sobre todo el abuso en las manos de menores de edad, abuso de y de nosotros, por permitir ese exceso de nuestros hijos menores de edad en las redes sociales. Hay lugares donde ya no nada más quedaron en lamento, en hacer estudios, que si sí, que si debatir, que si sí, que si no, ya fueron a la acción, como en Francia, le hemos dicho ayer, ¿verdad? Francia restringió las redes sociales a los menores de 15 años. ¿Será el principio? ¿Será el pionero, el modelo? O pues igual, no queda en nada y vamos a seguir en todo el resto. A pesar, repetimos, de estudios, de análisis que nos hablan de un exceso de afectaciones que hay, afectaciones emocionales que hay, pues en el ser humano y con mayor razón en los menores, ¿verdad? Entonces, a ver, vamos a platicar de este tema y desde otra perspectiva, un especialista en redes sociales, un especialista en lo digital, en todo este mundo digital, como Alberto Bueno Robles. Te agradecemos mucho, Alberto, que estés con nosotros, director de Estrategia Digital, Agencia.

0: con esto de las redes sociales, lo que está pasando actualmente y pues la decisión de estos países, ¿verdad? De Europa, que lo ha llevado a este nivel, también de hay presiones en otras partes porque pues TikTok sobre todo está ocasionando al extremo, los problemas al extremo emocionales en menores de edad.
1: Sí, países como Nueva Zelanda ya lo habían hecho hace un par de años, ¿no? Si recordamos, Nueva Zelanda creo que ya tiene un par de años con una ley muy similar. Las mismas plataformas de redes sociales no permiten o no, vamos, en su lineamiento están que menores de 13 años no tengan perfiles, ¿no? Y sin embargo vemos a un montón de papás haciéndole perfiles a sus hijos que tienen 6, 7, 8, 10 años, pues cuando no debería suceder, ¿no? Digo, creo que al final de cuentas el hecho de que tengan un acceso a redes sociales a cierta edad no solo nos puede proteger de cuestiones psicológicas, emocionales y demás, lo vemos en las noticias, ¿no? Hoy por hoy, muchos de los grandes movimientos sociales de algunos líderes de cultos o líderes de ciertos movimientos en contra de ciertos grupos específicos de poblaciones, han resultado que usan estas herramientas para, y este liderazgo que tienen en estos sectores, para justamente pues, prácticas de pederastía, lo vamos a decir como es, y lo hacen a través de redes sociales, ¿no? Entonces también exponer a los menores de cierta edad a el acceso digital sin un control, sin un acceso adecuado, pues se sabe que es muy común que caiga en esto, ¿no? Sobre todo en países como México, donde no importa el partido que esté, seguimos siendo uno de los principales países donde los menores sufren riesgo de explotación sexual, sobre todo en puntos turísticos, ¿no? Entonces creo que el lado psicológico es importante, el lado social y demás, y el wellness, todo esto que hablamos, está muy bien, qué bueno que lo toquemos, pero creo que hay un tema mucho más preocupante y mucho más de fondo que es, vivimos en un país con altos índices de pornografía infantil, con altos índices de abuso en menores, y justamente vienen en buena parte de esas plataformas. No digo que sean los únicos casos, lo sabemos, Marcelo, tú lo comentas en las noticias cuando sale un caso de esto. Mucho de esto sucede en el hogar, en la persona más cercana, ¿no? Muchas veces incluso un familiar, pero sí hay un gran riesgo para los menores en Internet. Los vemos sobre todo a las niñas que se citan con un supuesto novio de su edad y no le dicen a los papás, resulta ser un adulto, termina en un secuestro, o sea, estas cosas son peligrosas, ¿no? Y sí le pueden pasar a cualquier niño, sí le pueden pasar a cualquier niña. Entonces creo que como papás, pues lo primero que se debe de hacer es preocuparnos por la integridad física.
0: Sí.
1: Y ya después también, y muy importante también, pues viene la salud emocional, ¿no? Y vemos, por ejemplo, cómo ha aumentado el consumo del cuidado para la piel en menores de edad, cuando a largo plazo es dañino que una niña o un niño de 10, 8, 12 años esté usando productos que son para una persona de 35, 40 años solo porque lo usa su creador de contenido favorito, su influencer. Entonces, hacen berrinches en las tiendas porque los compren, marcas importantes, cadenas importantes de tiendas de este tipo de productos. Los empleados han quejado de que los menores van y lo usan como juguetería y los papás lo compran, ¿no? El problema no son los menores, son los papás y el acceso que le dan. Entonces también va a provocar no solo problemas de imagen, de identidad, sino de salud. Hay estudios importantes sobre lo que es el Instagram Face, la cara que la gente se hace en Instagram que parece un filtro, que básicamente es la cara, en el caso de las mujeres, de una Kardashian, por ejemplo.
0: Sí.
1: Y si nos vamos a las influencias más importantes, todas tienen el rostro similar, no hay una característica particular. Entonces, también perdemos noción de cómo se ve un rostro real. Y muchos de estos menores van a buscar acercarse a este rostro desde muy temprana edad, provocando también serios daños en su salud, tanto emocional como física. Entonces, sí, el acceso a redes sociales en exceso y el creer que es la realidad absoluta nos daña a todos, no solo a los menores. Pero los menores pues no tienen la capacidad de decidir que tenemos un adulto, no tienen los recursos legales que podemos tener un adulto y están propensos a abusos que a veces no somos capaces de imaginar y por las personas que menos lo imaginamos, ¿no? Muchas veces vemos que los principales que hablan en contra del abuso a menores resulta que son los que tenían una gran red, ¿no?

0: Entonces, es muy peligroso, sí, para los menores usar redes sociales deliberadamente, ¿no? Se tendría que hacer con mucho cuidado de los padres y con mucha educación del menor.
1: Sí.
0: Pero recordemos que en la adolescencia nuestro cerebro está diseñado para ser rebelde, ¿no? Es un diseño muy natural del cerebro el rebelarse. Es una cuestión casi casi de protección de la evolución para no mezclarse, digamos, entre la misma familia y no, pues no tener como esta endogamia. El cerebro decide rebelarse contra la familia. Entonces es normal que también los adolescentes a esa edad busquen no obedecer las reglas. Entonces, por eso también estas leyes resultan
1: Sí.
0: importantes, importantes debatirlas y encontrar los diferentes puntos para llegar a un buen acuerdo que no distancia a los menores de un conocimiento digital importante porque lo van a requerir en su vida adulta, pero que también los proteja.
1: Sí, y luego la disyuntiva, ¿crees, Alberto, tienes confianza en la educación? Sí, pero con educación, ¿verdad? Como ayer tocaba el tema de los narcocorridos, la presidenta Claudia Sheinbaum, no la prohibición, que pues sí, no deja de tener razón, ¿verdad? La presidenta y muchos coincidimos que la prohibición, pues a veces es peor, ¿no? Ahí están los vapeadores, mira, los prohibió AMLO y resulta que ahora es un mercado negro tremendo de vapeadores y no se acabó el vapeo. Y nos vamos a la historia de las bebidas alcohólicas y lo que quieras, ¿no? Pero nos dicen no a la prohibición y sí a apostarle al manejo, al acceso, pero educadamente. ¿Crees en eso tú? ¿Sí se le puede apostar la educación?
0: Quisiera creer en eso.
1: Quisieras.
0: Creo que esa es mi respuesta. Me gustaría creer en eso. Pero tristemente, mi generación, que tenemos hijos, que muchos de mi generación tienen hijos adolescentes ahora, no hemos resultado tan buenos padres, ¿eh? Somos una generación de papás helicópteros, demasiado consentidores, demasiado sueltos en algunos temas. Justo creo que porque venimos de una generación de papás muy estrictos, ¿no? Totalmente lo opuesto. Entonces de repente se permite mucho este tipo de berrinche, este tipo de situación, este tipo de yo lo quiero. Y también hay mucha mamá influencer hablando de cómo se deberían educar a los hijos de tal o cual manera. Y de repente, pues es una idea a lo mejor errónea, es una idea a lo mejor no sustentada en ninguna base científica, en ningún estudio, pero como es famosa, se vuelve una tendencia a educar a los hijos de esa manera y resulta no ser la más saludable en todos los sentidos, ¿no? Entonces, me gustaría creer que una buena educación es importante, pero creo que no debería ser en este caso un trabajo solo de las familias, como creemos, ¿no? Recordemos esta antigua frase, ¿no? Que tienen en algunos lugares del mundo de a un niño lo cría una tribu, ¿no? No lo cría la familia, lo cría la comunidad. Entonces, cuando dejamos la educación sola y únicamente en manos de la familia, pues corremos el riesgo que los errores de estos padres se repitan. Pero cuando es una educación integral donde los medios, donde la educación formal como la escuela, donde hay asociaciones sociales o no gubernamentales y todas trabajan en común acuerdo para un bien común, apartidista, porque luego de repente todo se vuelve un partido y cambia el partido y cambian las ideas, sino un bien común a largo plazo, creo que puede funcionar. Pero si lo dejamos solo en una de estas esferas, pues definitivamente va a fallar, como lo hemos visto que está sucediendo, ¿no?
1: Sí. ¿Qué sería lo más destacado o lo más preocupante en este exceso de uso de redes sociales? Esto que nos mencionas entonces, la exposición a los delitos, a ser víctimas de delitos de los menores, entonces con tantas
0: Sí,
1: horas en redes sociales, Alberto.
0: definitivamente. Y en nuestro estado también lo vemos que no solo son delitos sexuales, ¿no? También el hecho de que el narco a través de ahí capte a menores para trabajar, lo vemos con anuncios en TikTok, ¿eh? En TikTok salen anuncios de manda un mensaje y recibe esta cantidad de dólares y aparece un video de alguien
1: Sí.
0: mostrando una cantidad enorme de billetes con un número de WhatsApp. ¿Qué es eso, no? Es buscar nuevos sicarios a los que les ofrecen dinero que tienen 13 años. Entonces, eso sería lo más peligroso. ¿Qué podemos hacer ahorita? Bueno, todas las plataformas actualmente que están en México tienen una opción para que los padres se eduquen en cómo sus hijos de 13 años en adelante, ojo, 13 años, no menos, 13 años en adelante, utilicen redes sociales. Entonces, por lo pronto, en lo que se hace algo, pues ahí hay herramientas, ¿no? Hay herramientas que podemos usar, hay herramientas que pueden servir. Incluso YouTube tiene esta opción de YouTube Kids con contenidos adecuados para menores. Entonces, empecemos por ahí, empecemos por lo que ya tenemos en la mano. Creo que eso es muy
1: Empecemos.
0: importante.
1: Empecemos. Bueno, legislar sobre esto lo ves complicado. Restringirlo legal, oficialmente lo ves complicado.
0: Ahí sí, tengo muy poco conocimiento de política como para
1: Sí.
0: definir si es complicado o no. Entiendo que vendrán las presiones sociales que decidan si sí o si no, pero creo que es mucho más importante una educación comunitaria, porque como lo dices, la prohibición va a llevar al uso tal cual, ¿no? Como lo
1: Sí.
0: dices con los vapes, creo que es el mejor ejemplo. Entonces, creo que antes de llegar a ese punto de la legislación, que podría ser, deberá haber un punto de educación previo mucho más relevante que funcione en todas las esferas que están cerca de cualquier menor.
1: Muchas gracias, Alberto. Como siempre, Alberto, bueno, gracias por estar con nosotros,
0: Muchas
1: director de
0: gracias, Marcelo. Hasta
1: Estrategia
0: pronto.
1: Digital, Agencia Viernes. Gracias, hasta luego. 8:17,
0: Gracias.
1: muchas gracias. Vamos a una breve pausa, 8:17. Tenemos mucho más aquí en Expreso 24/7. Volvemos.
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13: Con el maestro Carlos Aspe, efectivamente, el ABC de la economía. A Carlos Aspe es especialista en temas de economía, finanzas y mercadotecnia. Hoy, ¿con qué tema? ¿Qué tema? Calidad de vida. El costo y la felicidad, indicadores de felicidad en México. ¿Qué tal? Muy buenos días, Carlos, ¿cómo te va?
14: Hola, ¿qué tal, Marcelo? ¿Qué tal? Muy buenos días. ¿Cómo estás?
13: Muy bien, espero que tú también, Carlos, gracias.
14: Muy bien también, Marcelo, muy bien. Aquí un poquito acomodándonos para empezar. Fíjate que sí, efectivamente, yo creo que es un tema muy interesante y un poquito también contradictorio, y te platico por qué. Fíjate que hay como diferentes tipos de indicadores para medir un poquito la economía de una ciudad, la economía de un país. Hay algunas variables, por ejemplo, hay un índice que se llama de costo de la vida.
13: Sí.
14: Hay otro índice que se llama el índice de competitividad urbano, que es el ICU, y el otro índice, que el índice de felicidad.
13: Sí.
14: Vamos por partes. Primero,
13: a ver.
14: El de costo de la vida, el índice de costo de la vida, lo que te mide es básicamente diferentes variables, que la alimentación, el transporte, la vivienda, la educación, el vestido, la salud. Obviamente que en la parte de, por ejemplo, la canasta, la proporción que tiene varía, y lo hemos dicho que la macroeconomía es muy injusta, porque pues y es así como muy democrática, dice, esa es la variable y en promedio sí está, ¿no? La inflación en México, pero bueno, vamos a ver la alimentación, en general en una familia promedio la alimentación representa alrededor del 37% del presupuesto familiar.
13: Sí.
14: Sin embargo, si ya lo vemos un poquito por estratos, los segmentos, digamos, más populares traen alrededor del 50 hasta el 60% de la proporción total de los ingresos destinado a eso, mientras que los ingresos de nivel alto, esto representa entre el 20 y el 25%. En el caso de salud sucede lo contrario. En el caso de salud, el promedio es el 3%, sin embargo, para los segmentos populares, esta proporción pues anda por ahí también, 2.5, etcétera, pero para los segmentos altos que tienen salud privada, esto puede ser un 15, un 20% del total de presupuesto.
13: Sí.
14: Y así por el estilo también tenemos, por ejemplo, lo que es vivienda, por ejemplo, en promedio nacional es del 15%, sin embargo, para los segmentos altos, este promedio pues llega a ser más alto. Estaba revisando que incluso en ciudades que viven en las zonas turísticas, por ejemplo Cancún, esto pues puede llegar hasta representar el 90% total de ingreso por la vivienda tan alta. ¿Cómo está Hermosillo en este contexto, Hermosillo?
13: Oye, pero ¿cómo es posible que, bueno, cada quien es libre de gastar su dinero pues, como quiera, ¿no? Pero siempre y cuando no afectes a otros, ¿no? Pero
14: así es.
13: Pero, pues, quedarte sin nada, ¿verdad?
14: Fíjate que lo que
13: nada
14: pasa
13: más para, estamos hablando para esa casa, pero no sé, ¿verdad? Qué tamaño sea o algo, pero
14: sí.
13: ¿Y lo demás cómo le haces?
14: Es que estamos hablando de proporciones, no de totales.
13: Sí, estamos hablando del 90%, sí, de proporciones, pero estás hablando del 90%.
14: Pues. 90%, pero no es lo mismo el 90% de 100 pesos al 90% sí. De 1,000,000 pesos, ¿no?
13: Sí, no, pues sí, pero pues de todas maneras.
14: claro, definitivamente que sí, Marcelo. Sí, es una...
13: Porque si llevas ese tren de vida de gastarte, tienes un ingreso de 100,000 pesos, 90,000 pesos en tu vivienda, te quedan 10,000 pesos, o,
14: sí.
13: ¿Verdad? Sí, te va a alcanzar a lo mejor para comer, ¿verdad?
14: De acuerdo, pero fíjate que ese estrato, tú lo sacas en promedio de 100,000 pesos, que es un sueldo bastante alto.
13: Sí.
14: Pero ese estamos en, puse como ejemplo Cancún, pero Cancún, la gente que vive ahí es gente nivel AB, le decimos nosotros, nivel alto, plus que sus ingresos promedio pueden andar entre los 500,000, 600,000 pesos mensuales.
13: Sí.
14: Es un nivel, obviamente, que estamos hablando de un segmento. Los artistas, los deportistas, todo eso lo vimos en el Mundial, ¿no? O sea, el Mundial ahora que también la gente que podía pagar una entrada de 100,000 pesos en promedio, pues obviamente que, pues quién estaba ahí, veíamos los artistas, sí. Los deportistas, pero no cualquiera pagaba. Entonces, así también, pero sí, pues claro, que le dan mucho peso sí. Relativo a
13: debe de haber de todo, ¿no?
14: Así es.
13: Gente
14: así,
13: que
14: debe haber de todo, claro.
13: Pues, y otros que... pues se quedan sin nada.
14: Que van de
13: pero que viven
14: también.
13: En una gran zona, pues, ¿verdad? Que sí. Para ellos es más importante eso. Pues bueno, cada quien, no es crítica,
14: cada
13: ¿no?
14: Quien.
13: Cada quien. Sí, sí,
14: y
13: sí.
14: Y el otro es el mochilazo, pues, y lo que también pasa con el turismo en Sonora, ¿no? A ver, el turismo que llega a Sonora y que llega a zonas, la rama económica, dices tú, bueno, ¿cuánto es? Pues resulta que es $50 diarios. ¿Por qué? Pues porque vienen de mochilazo, traen la comida, traen todo y no gastan, no hay derrama. En
13: sí. Cambio
14: hay un turismo de mayor nivel, que es el que posiblemente que genera más ingreso, que te lo encuentras más en zonas como San Carlos,
13: sí. No
14: tanto en Vallaquino.
13: Los extranjeros, los llamados pájaros de la nieve, que en el Morrojón traen todo, pues hasta las maruchan.
14: Sí, exactamente, ¿eh? Vienen con todo, entonces nomás pagan el, sí. El trailer park donde llegan y ya, a gusto.
13: Sí.
14: Pero bueno.
13: Ya nos desviamos bastante, Carlos.
14: No, es parte ¿sí? De lo mismo también. Hay otro, el índice también, el índice del que se llama el IQ, el índice de competitividad urbana, que es el que evalúa la calidad de vida que tienen las ciudades y sobre todo se toma en cuenta a la referencia cuando viene una inversión extranjera que dice, a ver, ¿cómo está el índice de competitividad urbana? ¿Qué es lo que te mide ahí? Te mide 35 indicadores, por ejemplo, te mide la innovación, y te mide la infraestructura, te mide cómo está el mercado laboral, la oferta laboral, cómo está el tejido social, cómo está las cuestiones de derecho, el medio ambiente, etcétera, el gobierno. Fíjate que revisando los datos para 2026, en una lista de pues de todas las ciudades de más de 900,000 habitantes en México, Hermosillo aparece en el tercer lugar nacional. Entonces, me llama la atención, sin embargo, me llama la atención porque pues justo el tema, la carencia que tiene del agua, y platicando con unos investigadores al respecto, le pregunto, oye, a ver, ¿cómo está que estamos en tercer lugar nacional, ¿no? En un ranking pues, de 40 ciudades, es bastante bueno, pues, ¿no? Y no de meritorio. Y le digo, ¿y el agua qué? ¿Por qué? Si estamos con problemas de agua, el agua es un tema de crecimiento urbano, es un tema de que qué posibilidades hay de generar más desarrollo inmobiliario, por ejemplo, todo lo que representa el tema del agua, pues no, sí. No nomás es para la industria, sino también es para el pueblo que soporta a la industria. Entonces, y revisando el índice, me di cuenta que la variable de agua es un parte del subíndice de medio ambiente. Entonces, realmente el peso relativo no tiene mucha relevancia. Sin embargo, es un buen referente. Esto, pues, nos como siempre se ha dicho por parte de las autoridades y por los investigadores, el tema del agua, y no se hay que escatimar esfuerzo alguno. Por ahí hubo una presa que el año pasado se mencionó y ya hubo ahí mucha resistencia social y no he vuelto a escuchar del tema, ¿no?
13: Se canceló, pero, ¿verdad? Se canceló ese proyecto.
14: Bueno, se canceló, ¿no? Entonces, esa resistencia social contra lo que es el potencial de desarrollo de la ciudad, bueno, pues habría que valorarlo o explorar las alternativas. Yo no sé si ya el tema del agua de mar ya sea viable para atraer a las ciudades, porque en su momento, hace, recuerdo la época de López Nogales, había un plan de traer agua de mar, etcétera, pero sí, los costos...
13: Desalinizadora,
14: los costos no daban como para eso. Sí, yo no sé si ahorita...
13: Una fuerte oposición en su momento. Exacto. Del PAN, del presidente Congreso. Pancho Burque, del presidente municipal, sí. Y apoyado por su partido, sí. El PAN, sí, y de la Unión de Usuarios.
14: Así es. Sí. Y era sensato porque el costo por metro cúbico de generar, pues, no era pagable para la gente. Y eso, pues sí, no sé en este momento, visto esto, ¿cuánto fue eso, Marcelo? ¿Hace qué será?
13: De eso, 20. Pues estamos hablando que fue en 2000, más o menos, 26, 27 años, yo creo, ¿no?
14: Sí, había que revisar el estado de las artes o la tecnología, si ya cambió y ya ese costo, sí, pudiese ser...
13: Pues en Empalme hay una desalinizadora para la región Guaymas-Empalme, pues.
14: Exacto. ¿Verdad? No, de hecho, Guaymas-Empalme, toda la vida... Todavía he tenido desalinizadoras, desde que tengo su razón, sí. yo soy de Guaymas, vivo un poco en Guaymas, pero yo recuerdo de niño, el agua de la llave era agua desalinizada, ¿no? Y estoy hablando de, no te voy a decir cuánto tiempo, pero ya llovió, ¿no? Bueno, entonces, ese es el tema, sin embargo, pues nos abre mucho potencial. Pero la captación de inversión está fuertemente ligada a otras variables también, como es la cercanía con la frontera. En esa posición, Hermosillo también tiene palomita. Hermosillo estamos en muy buena posición geográfica para tenerlo. Entonces, tenemos los indicadores, tenemos la posición. Querétaro, que es el que ha estado despuntando últimamente más, también tiene muy buenos indicadores. Pero el otro variable que ya tiene un clúster establecido. ¿Qué quiere decir clúster? Quiere decir empresas relacionadas que entre ellas se apoyan, son cliente proveedor, las plantas grandes, etcétera. Entonces generan empresas satélites que se van apoyando entre ellas. Eso ha sido muy favorable para el crecimiento de ciudades muy mal valoradas, como Tijuana, por ejemplo. Tijuana en su índice de competitividad urbana sale en el piso, muy bajo realmente, y sin embargo genera mucha inversión porque tiene ya el clúster establecido, ¿no? Hermosillo también tiene un clúster que también genera y puede generar todavía más potencial. El área de oportunidad pues se vuelve eso, el tema de la infraestructura, el tema de los servicios públicos, pero es una tarea que eventualmente la sociedad, el gobierno, me queda claro que está sensible a eso, pero también la sociedad tenemos que estar sensibles a explorar nuevas alternativas y no cerrarnos, ¿no? Pero bueno, queda pendiente esa tarea. Y el otro índice, para aprovechar el tiempo, Marcelo, es el índice de la felicidad, que también es cierto, bueno, porque no necesariamente, y ese es un tema, la gente, vamos a hablar de países, ¿no? Los países más ricos tienen necesariamente los indicadores de felicidad más altos. ¿Qué se evalúa ahí? Se evalúa el PIB per cápita, la esperanza de vida, la salud, el apoyo social, la sensación de libertad, la generosidad, ¿no?
13: Pues no, que el dinero no da la felicidad, Carlos.
14: Ayuda bastante, ¿eh? Ayuda
13: no,
14: mucho, claro.
13: Mira, ya ves. ¿Cómo nos dicen el dinero? No busques dinero, codicioso, eso no es la felicidad.
14: Sí. Y fíjate que ahí los países...
13: A ver, y entonces, los países más ricos son los más felices. Bueno, no, país. Yo he visto otros estudios que en México somos muy felices, ¿eh?
14: Así es, ¿no? Ahí te va, ¿no? Ahí también. Fíjate, los primeros lugares son Finlandia,
13: sí.
14: Islandia, Dinamarca. Por primera vez entra un latinoamericano, que es Costa Rica.
13: Ay, creí que me vas a decir Argentina.
14: No, ahorita
13: Costa Rica.
14: Los tenemos de bajada. Y el otro, Suecia.
13: Y Suecia.
14: Sí. Y México, en un índice, son alrededor de 140 países. México no nos está nada mal. Fíjate que salimos en el lugar 12 de 140. Sí. Y también un poquito echándole suma.
13: Oye, ¿será verdad eso que dicen que no es lo mismo ir llorando de frustración arriba de una ruta, de un camión, a ir llorando arriba de una Mercedes-Benz?
14: Claro.
13: ¿Eh?
14: Bueno, sí, tienes razón. Pero fíjate, en México pues no estamos en el top 10 de los países más ricos, estamos como en el lugar 15 más o menos a nivel global, y el PIB per cápita de México también es de los más bajos.
13: Entonces, es que luego nos ponen ese ejemplo, ¿no? Los analistas de estos factores.
14: No, es correcto, sí, fíjate, el tema es que estamos en lugar 12, o sea, lugar.
13: Pues no necesitamos las Mercedes.
14: Claro, sí. ¿Eh? Y ¿sabes por qué, Marcelo? Estamos por el tema familiar y social.
13: El tema familiar, cultura, la familia.
14: Cultura, la familia,
13: como
14: los
13: vínculos. Primera institución, ¿verdad? De
14: así
13: México.
14: Es. Tenemos mucha interrelación con nuestras familias, con nuestros parientes. A veces hasta tenemos interrelación con los parientes de segundo grado, los primos de segundo grado, etcétera. Y entonces... Eso también, ese amiguero que tenemos a través de la familia y relaciones sociales.
13: Por eso cuando hay un conflicto en la familia, las cosas se tensan y hay mucho estrés.
14: Muchos, sí, exactamente.
13: ¿Verdad?
14: Todos sufren por igual y todos gozan por igual en las familias. Y ese es un valor supremo que tenemos los mexicanos, ¿no? Y eso cuenta mucho. En ese indicador y por eso estamos en el lugar 2. Entonces, costo de vida, andamos en el promedio, hablando de particularmente de Hermosillo, el índice de competitividad urbana, andamos bastante bien con el reto del agua, y el índice de felicidad, ni se diga, andamos perfectos.
13: ¿Qué más, verdad?
14: Pues sí, es lo más importante, ¿no? La felicidad.
13: Nada más que no haga tanto calor, híjole. Ya con eso, entonces sí le subiríamos a la felicidad, no sé, a lo mejor 6-7 puntos, ¿no?
14: Yo creo que estaríamos en el top 5 entonces.
13: Muy bien. Okay. Carlos Aspe, gracias.
14: Gracias.
13: Nos vemos y nos escuchamos por aquí el próximo viernes. ABC de la economía. Vamos un corte, permítanos. 8:38, regresamos.
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14: Continuamos, son las 8:42, 8:42. Esto es Expreso 24/7. Vamos a otros asuntos. En esta semana hablamos de Sonora. Sonora en aquel 1969, la llegada del Apolo 11 a la Luna, ¿verdad? La misión Apolo 11, que duró ocho días, el 24 de julio de 1969, tras un tiempo total de 8 días, concluyó esta misión. Hablemos de este tema ahora desde la perspectiva de qué dejó a la humanidad. A ver, ¿sirvió para algo? ¿Sirvió para algo esa expedición que un día como hoy repetimos, pero en 1969 concluyó esa misión Apolo 11? Le agradecemos mucho a Alfredo Manrique Rangel, divulgador científico y encargado del Observatorio Astronómico y también del Centro Ecológico de Sonora, divulgador científico y encargado del Observatorio Astronómico del Centro Ecológico de Sonora, nos permita esta comunicación, esta conexión vía Zoom. ¿Cómo estás, Alfredo? Muy buenos días.
15: Hola, Marcelo, ¿qué tal? Te escucho un poco bajo, no sé si me escuchan bien.
14: A ver, nosotros te escuchamos muy bien y es lo más importante, que tú te escuches bien aquí, ¿verdad?
15: Perfecto. Oye, bueno, a ver. Pues, como... lo comentabas
14: Sí.
15: ahorita, pues el día de hoy concluiría en 1969 la misión Apolo 11, que
14: Sí.
15: fue la primera misión en pisar la superficie de la Luna. Fue la tercera misión que llevó astronautas a alrededor de la órbita lunar. En el caso, pues, de las misiones Apolo 8 y Apolo 10, no tocaron la superficie lunar, pero sí llevaron astronautas a la superficie de la Luna. Y bueno, si gustas, podemos platicar acerca de qué cosas fue lo que nos dejó la misión Apolo,
14: Sí, a
15: como,
14: ver,
15: pues,
14: adelante, sí, por
15: legado
14: favor.
15: científico, tecnológico a la humanidad. Sí, creo que es la pregunta, ¿verdad?
14: Claro, es el tema. A ver, ¿qué nos dejó? ¿Qué nos dejó? ¿Le dejó algo a la humanidad? ¿O era nada más una egos, los egos ahí de Rusia contra Estados Unidos? Bueno, la Unión Soviética, ¿no? Esa carrera dentro de toda la Guerra Fría, a ver quién la llegaba más lejos.
15: Sí,
14: O
15: bueno, pues
14: realmente dejó algo, ¿verdad?
15: sí dejó muchísimo. La carrera espacial, aunque estuvo motivada justo por la Guerra Fría entre Unión Soviética y Estados Unidos, pues sí fue muy importante en cuanto al desarrollo tecnológico. Curiosamente, estas dos potencias tuvieron la motivación suficiente económica, política, para poderle invertir a este programa espacial, desarrollar tecnología, reutilizar mucha de la tecnología armamentista que se utilizó durante la Segunda Guerra Mundial para, pues, inventar estos cohetes gigantescos que, pues, pudieron llevar a estos astronautas a la Luna y también otras misiones de exploración. En particular, la carrera espacial, pues, la inicia Rusia en el 1957 con la puesta en marcha del programa Sputnik, que fue el primer objeto hecho por el hombre en llegar al espacio. Y a partir de ahí, pues empezaron a lograr ciertos hitos muy importantes en cuanto a exploración espacial, como llevar a la primera persona al espacio, el primer ser vivo, la primera mujer, también lo lograron los soviéticos. Y esto, pues, aceleró también el programa
14: Sí.
15: espacial estadounidense, de forma que para
14: Es
15: finales de la década de
14: decir,
15: 1960,
14: iba
15: pues
14: ganando
15: ya
14: Rusia.
15: estaban tocando allá. ¿Lo
14: Iba
15: dime?
14: ganando Rusia, Alfredo.
15: Sí,
14: Sí.
15: Rusia, prácticamente la Unión Soviética ganó todas las metas importantes, excepto la llegada a la Luna, que fue justo de lo que logró hacer que Estados Unidos pudiera declararse como el vencedor de esta carrera, porque fueron quienes pusieron esta meta en particular desde el 1961, cuando el presidente Kennedy, pues, da este discurso famosísimo donde dice: vamos a llegar a la Luna antes de que termine la década, y pues se logra. O sea, puso el énfasis en este evento, y la Unión Soviética, mientras, pues, iba logrando otros pasos. Dentro de lo que se logró, aparte de la derrama científica, que, pues, prácticamente todo el programa Apolo está disponible para que se revise, es un programa público. NASA fue, o bueno, es todavía una asociación pública del gobierno de Estados Unidos, de manera que se puede revisar toda, pues, los documentos, los planos de los cohetes, la información que se logró recolectar de ahí. A partir del programa espacial Apolo se logró, por ejemplo, recolectar muestras de la superficie lunar que permitieron reconocer el origen de la Luna y también de nuestro planeta. Resulta ser que es una cosa que platicábamos, por cierto, ayer en el observatorio, en la noche durante la observación, que la Luna formó parte de nuestro planeta. O sea, saber y entender algo que sucedió hace 4.000 millones de años a partir de las muestras que se recolectaron en la misión Apolo, pues es uno de los eventos científicos, yo creo, más importantes que se lograron. Además, que se logró avanzar muchísimo en programas de exploración espacial con personas. Estaba el caso, por ejemplo, muy exitoso de la Estación Espacial Internacional. Actualmente también está la Estación Espacial China dando vueltas alrededor de la Tierra, donde se hacen experimentos que no se podrían hacer aquí en Tierra en microgravedad. Entonces, hay una gran cantidad de cosas que podríamos platicar. No sé si quieres que nos enfoquemos
14: Sí,
15: en algo en particular.
14: en esto que ha dejado hoy en día, por ejemplo, qué avances, qué descubrimientos, qué le ha dejado este hecho a la ciencia, a la tecnología de hoy en día, por ejemplo, Alfredo.
15: Bueno, pues la tecnología de hoy está basada en muchos sentidos en la tecnología que se desarrolló durante el programa espacial. Para empezar, las telecomunicaciones. Por ejemplo, uno de los eventos interesantes de las misiones espaciales de NASA fue que pusieron una estación de antenas en Empalme, aquí en Sonora,
14: Sí.
15: durante los 60s. Como no había una red de satélites en el espacio, se tenían que utilizar antenas en el piso para poderse comunicar con las naves espaciales. Entonces, a partir de las misiones Apolo y de todo este programa espacial que se desarrolló, se empezaron a poder desarrollar las redes de telecomunicaciones satelitales que tenemos hoy en día para Internet, para comunicaciones, y aparte todo el conocimiento que se logró también recolectar para poder poner en órbita estos objetos. Entonces, prácticamente la red de telecomunicaciones actual que ya damos por hecho está montada en gran parte sobre estos pues éxitos del programa espacial, tanto el soviético como el estadounidense, de forma que muchas naciones actualmente pues ya pueden poner satélites en el espacio. Eso es, creo que el evento más importante en cuanto a derrama tecnológica, la cuestión de telecomunicaciones.
14: Sí.
15: Entonces, además de pues cosas tan simples como el Tang famoso, que estas bebidas pues de azucaradas rápidas, ¿no? Que se hicieron también durante este periodo.
14: Sí. Oye, y pues los satélites pues permanecen, no ha habido otra cosa más sofisticada o más eficiente entonces en todo este tiempo, Alfredo, que los satélites.
15: Pues no solamente los satélites, también, por ejemplo, la tecnología de miniaturización de cámaras de video, pues receptores, materiales que se tuvieron que desarrollar, por ejemplo, ciertas piezas de cerámica que aguantan muy altas temperaturas, que son los recubrimientos para la reentrada. ¿Qué más se pudo hacer? Cuestiones de medicina, de cómo es que reacciona el cuerpo humano en microgravedad, es una de las cosas también importantes que se logró hacer. ¿Qué otras cosas se me vienen a la cabeza? No sé, hay una gran cantidad
14: Sí.
15: de cosas que actualmente el Velcro famoso que se desarrolló también durante esta temporada. Entonces, muchas aplicaciones de
14: Sí.
15: ciencia que no sabíamos que se necesitaban hasta que se empezó a desarrollar en este escenario, pues muy exótico, que es el escenario de exploración espacial, fue lo que se logró hacer a partir del programa Apolo. Entonces,
14: Sí.
15: pues la verdad es que sí fue un programa muy exitoso, sin embargo, también fue muy caro. Una de las cosas que nos preguntan mucho es acerca de cómo fue que si se logró llegar a la Luna en 1960, 70, pues no se ha logrado regresar desde aquel entonces. Y la verdad es que es una situación de dinero, o sea, es muy difícil ir a la Luna con una inversión pequeña, se tienen que construir
14: Sí.
15: estos cohetes gigantescos para poder poner objetos allá en el espacio.
14: Pues la última misión que nada más orbitó, ¿cómo se llamó? No me acuerdo. ¿Y cuánto costó, Alfredo?
15: Sí, el dato no lo tengo sobre el
14: Sí.
15: costo, pero sí estamos hablando de varios miles de millones de dólares
14: Sí.
15: por lo bajo, unos 4.000 millones de dólares por lo bajo la misión Artemis,
14: Artemis,
15: que justo ahora
14: Artemis.
15: en abril regresó a la Luna con
14: Sí.
15: cuatro astronautas. Entonces, son inversiones muy grandes que desde pues, institutos públicos como NASA se tienen que asociar con otras instituciones europeas, canadienses, incluso México estuvo participando o está participando en el programa Artemis a través de los acuerdos Artemis. Entonces, actualmente, mucha de ese trabajo que se hizo en las misiones Apolo se está aplicando en las misiones Artemis, aunque pues ya con la tecnología avanzada actual que tenemos hoy en día. Entonces, pues prácticamente la tecnología de miniaturización que tenemos, los celulares, por ejemplo, nace de esta necesidad de tener cosas más pequeñas, tanto así que se utilizaron cámaras de celular ahora para sacar las fotos en abril, por ejemplo.
14: Mira, pues muchas gracias, Alfredo, por compartirnos un poco de tanto que has investigado, de tanto que divulgas, ¿verdad? En esto que te apasiona y también ahí en el en el Observatorio del Centro Ecológico de Sonora. ¿A qué horas está abierto el observatorio, por cierto?
15: Sí, claro, pues la invitación está abierta para que nos acompañen. Estamos los días miércoles para grupos. Si alguien quiere llevar a algún grupito general para atender preguntas en particular, estamos ahí los días miércoles, pero la observación pública general es los días jueves y viernes a partir de las 6 de la tarde. Justo el día de hoy vamos a estar observando la luna, por si alguien quiere ver pues la zona donde alunizaron estas misiones Apolo, pues se puede observar ahí a partir de las 6 de la tarde, jueves y viernes.
14: Qué interesante, qué interesante. Alfredo, muchas gracias. Hasta luego.
15: Gracias, Marcelo. Buen día.
14: Buen día. Vamos a un 24/7.
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14: son las 8:58, la recta final. Vamos a la información sobre el estado del tiempo, lo más actualizado con el ingeniero Carlos Arias. ¿Qué día el de ayer, ingeniero, para hoy? ¿Qué dicen los pronósticos? ¿Podríamos estar en los mismos niveles de calor o un poco menos? Lo escuchamos, como siempre, gracias, ingeniero.
1: Muy buenos días, Marcelo. Fíjate que el pronóstico es que si ayer tuvimos 47.5,
14: sí.
1: Una estación que está ubicada al poniente de la Victoria, cruzando la carretera, es un fraccionamiento nuevo, ahí hay una estación, ahí alcanzó 51 centígrados ayer.
14: ¿Qué? ¿Centígrados? 51. No sensación, centígrados.
1: No, la temperatura 51. Sí. En la ciudad la sensación térmica anduvo en los 55, 56 sí. ayer. Y el pronóstico para el día de hoy, bueno, pues son condiciones también muy similares al día de ayer. Están pronosticándose entre los 46 y 48 centígrados para hoy en Hermosillo. Ya hay estaciones que están marcando entre 35 y 36 centígrados.
14: Sí. Y, no, apenas, y, no son las 9 o ya son las 9 y está terrible el calor ya, ¿no?
1: Así es, ya el sol a todo lo que da.
14: Cajeme, ¿qué se espera para Ciudad Obregón hoy, ingeniero?
1: En el caso de Obregón, bueno, pues allá las condiciones pronosticadas para el día de hoy es que pudieran dar entre los 43 y 45, pero allí la humedad es muy alta por la cercanía a la costa, entonces la sensación térmica andará por ahí alrededor de los 50 centígrados, ¿no? La gente que anda en la intemperie el día de hoy y el fin de semana los baja un poquito, los 39, 41, 42 centígrados. Igual que Hermosillo, esperamos que ya el anticiclón se mueva más hacia Nuevo México y ande entre los 41 y 43 centígrados el fin de semana, Marcelo.
14: Un anticiclón es el que está provocando todo esto, pues.
1: Sí, un domo de calor muy fuerte.
14: Domo de calor.
1: Ese domo de calor, el centro está entre Nuevo México y Arizona y afecta todo lo que es Sonora y Chihuahua principalmente. Y se espera que se mueva más hacia Nuevo México y eso haría pues que ya a partir del fin de semana pues desciendan un poco las temperaturas. Y en el caso de allá nuestros amigos de Guaymas, pues hablar ayer 36, 38 centígrados para hoy pues es mucho calor, sensaciones térmicas arriba de los 42 centígrados, fin de semana los 34, 36 centígrados es lo que se está pronosticando, y bueno, pues allá en lo que es Navojoa, 42, 45 para hoy, también la sensación térmica rondando los 50 centígrados, y ya el fin de semana los 39, 40, 41 centígrados, con más posibilidad de lluvia allá al sur del estado.
14: Con más posibilidad. ¿Ayer no llovió, ingeniero? ¿No se registraron
1: lluvias? Todo lo que es el Yaquimayo hubo lluvias ahí. Obregón,
14: sí, ¿verdad? En la madrugada hubo lluvias.
1: Sí, lluvias hasta de 10 milímetros, el Mayo de 15 a 20 milímetros, y desde luego que Álamo, Rosario, Quiriego, pues tuvieron mejores lluvias.
14: Se formó una tormenta, ¿no?, que vino bordeando la costa, ¿no? Una tormenta.
1: Una baja presión la que ha estado reforzando el monzón, ¿no?
14: Sí.
1: En el Pacífico, allá como a unos casi 1,000 kilómetros al sur de Zihuatanejo, Guerrero, ya se formó una depresión tropical ya, ¿eh? Así es que se espera que esté avanzando en forma paralela a las costas nacionales. Eso es bueno porque pues estará generando bastante humedad que pudiera aprovecharse por el monzón.
14: Bien, pues vamos a estar informando y le agradecemos mucho, ingeniero Carlos Arias, que nos actualice la información del estado del tiempo. Hasta luego.
1: Buenos días.
14: Muy buenos días. Ya escuchó usted. Tome todas las precauciones también, pues siempre, ¿no? Todo el verano es muy, muy pesado el calor, ¿no? Y si no, que porque las lluvias, si vienen las calles convertidas en río, ¿no? Siempre, siempre hay que estar informado. Nosotros tratamos de tenerle siempre lo más actualizado en el estado del tiempo, en este programa, en nuestras redes sociales, en nuestro sitio web, Expreso. Así nos va a encontrar en redes sociales, en nuestro sitio, en internet. y le hacemos este ejercicio, este esfuerzo de tenerle lo más actualizado y todas las medidas preventivas, ¿no? Por lo pronto, hoy otra vez un día muy, muy pesado en cuanto al calor. Ya escuchó usted, ¿verdad? Sensaciones térmicas de 50 grados en Obregón, Navojoa, Guaymas alrededor de los 44 grados, sensación térmica. Hermosillo ayer, qué bárbaro. Una estación marcó 51 centígrados, no sensación térmica, fue lo que llegó el termómetro, 51, nos dice el ingeniero Arias, acá por la parte oriente de Hermosillo. No, las sensaciones térmicas, qué bárbaro, terrible, fue uno de los días más calurosos de lo que va del año, el de ayer. Así finalizamos el matutino de hoy de Expreso 24/7. Antes nada más, déjeme recordarle esto. 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Vámonos, gracias, A nombre de todo el equipo de producción, a la 1:00 p.m. regresamos con el Vespertino Expreso 24/7. Juan Olivas, Morning Rush, aquí en Pop Extremo a continuación. Carolina Show en Sonora Grupera. Soy Marcelo Bailis. Hasta la próxima.
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amigos, bienvenidos, bienvenidas a la emisión del día de hoy. Qué gusto saludarles, qué gusto acompañarles, qué gusto que juntos arranquemos una mañana más a través de la señal de Pop Extremo. Yo soy Juan Olivas y juntos arrancamos la mañana de este viernesito, viernes 24 de julio del 2026, y antes que cualquier cosa, yo quiero darte las gracias por acompañarnos una mañana más. Si apenas estás despertando, pues qué envidia. Si ya estás en el carro rumbo al trabajo, en el transporte público, preparando el desayuno, o si ya comenzaste la jornada laboral, qué bueno que estás con nosotros, porque hoy es ese día que marca el inicio de un nuevo fin de semana. Dos palabras que para muchos significan descanso, libertad, reuniones, películas, desayunos largos, o simplemente la oportunidad de hacer una pausa después de días muy intensos. Dicen, se dice, se cuenta, se rumora que los viernes tienen una energía diferente y probablemente sea cierto. Desde que abrimos los ojos sabemos que el día se siente diferente, la gente como que sonríe un poco más, los mensajes cambian de cómo va el trabajo a qué es lo que vas a hacer el fin de semana. Porque es como si todos compartiéramos esa sensación de haber llegado a la meta después de una carrera de 5 días. Y es curioso, porque muchas veces esperamos con tantas ganas el fin de semana que olvidamos disfrutarlo cuando por fin llega. ¿Cuántas veces nos hemos dicho, ahora sí voy a descansar, y terminamos llenando nuestra agenda de compromisos, entre reuniones, compras, limpiar la casa?

0: vueltas, pendientes y eventos familiares, llega el domingo por la noche y sentimos que nunca paramos. Por eso, hoy quiero hacerte una invitación muy sencilla. Y es que este fin de semana también tengo un espacio para ti. No importa si son 10 minutos, una hora o una tarde completa. Lo puedes usar para leer un libro, escuchar música sin interrupciones, caminar, visitar a alguien que hace tiempo no ves, o simplemente no hacer absolutamente nada. Descansar también es ser productivo, porque nos prepara para volver con más claridad y energía. Además de que los fines de semana tienen algo que durante la semana parece escasear, y es el tiempo. Tiempo para hablar con calma, para desayunar sin estar viendo el reloj, para jugar con los hijos, llamar también a los abuelos, para visitar a los amigos o para reencontrarnos con algún hobby que dejamos olvidado, porque no había tiempo. Tal vez el recurso más valioso que tenemos no sea el dinero, sino precisamente esas horas que podemos decidir cómo vivir. Y hablando de tiempo, obviamente el año está avanzando sumamente rápido. Podríamos decir incluso pues que ya estamos en la recta final de julio, ¿no? Estamos a 24, el día trae... El mes trae 31... Pues un mes. Una semana. Nos queda exactamente una semana para terminar el octavo, el sexto mes, séptimo mes del año. Híjole. No, pues... Es impresionante cómo los días se nos pueden ir sin darnos cuenta y por eso vale la pena aprovechar esos pequeños descansos para mirar hacia atrás y preguntarnos qué es lo que hemos aprendido, qué es lo que hemos logrado y qué queremos cambiar antes de que termine el año. A veces basta con reconocer que sobrevivimos a una semana difícil, que resolvimos un problema que parecía imposible o que dimos un paso más hacia una meta personal. Hay logros que no se publican en redes sociales, pero que tienen un enorme valor. Y si este fin de semana te toca trabajar, pues también un reconocimiento enorme para todos ustedes. Hay miles de personas que hacen posible que todo siga funcionando mientras otros descansan. Llámense personal de salud, policías, bomberos, trabajadores de restaurantes, hoteles, tiendas, gasolineras, los medios de comunicación, por supuesto, transporte y muchos más. Así que ojalá que sin importar cuáles sean tus planes, este fin de semana te deje algo muy bueno. Mínimo una buena conversación, una carcajada, una comida en familia, una noticia agradable o simplemente ese momento de tranquilidad que tanto estabas buscando. Porque esos instantes, créeme, que son los que terminan convirtiéndose en los recuerdos que más atesoramos. Así que hoy arrancamos este viernes con buena actitud y que las prisas no nos hagan olvidar que cada día y que este día también puede disfrutarse. Porque todavía queda mucho por hacer, sí, pero también queda mucho, pero mucho por vivir. Nosotros vamos a irnos a nuestra primera pausa comercial. El Morning Rush apenas comienza, así que quédate con nosotros en Pop Extremo.
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Magán con Verano Azul, y no es para menos, porque estamos ahora sí ya en por todo lo alto disfrutando de estas temperaturas sumamente ya veraniegas. Definitivamente se siente el calorcito a todo lo que da, y no es para menos porque estos días nos han enseñado también que en estas condiciones tan desérticas en las que vivimos podemos encontrar también momentos únicos, momentos que nos hacen a nosotros como sonorenses pues tener una identidad muy propia, una identidad muy particular también, y eso también es motivo de celebración, el ser estas personas que han logrado sobrevivir, que han logrado domar el desierto. Debe de ser uno de, también de nuestros principales orgullos, ¿por qué no? Y Roger, fíjense que ustedes se pueden poner en contacto conmigo, con nosotros, a través del teléfono en cabina, el 6624-360875, y también a través del WhatsApp 6624-307434, 6624-307434. Y este viernes, este 24 de julio, déjame decirte que se cumple, o se conmemora más bien, el aniversario número 27 de una de las series animadas que ha cambiado por completo la televisión. Yo me imagino que con esto ya tienes una idea de qué se trata, ¿verdad? Todos sabemos quién vive debajo de una piña en el mar. Y es obviamente el único, el inigualable, el Bob Esponja, ¿eh? Y hoy llegó el momento de viajar un poquito en el tiempo, porque un día como hoy, pero de 1999, ocurrió un estreno que cambiaría para siempre la televisión infantil. Hace exactamente 27 años, Nickelodeon transmitió el primer episodio de Bob Esponja, una caricatura que probablemente, sin imaginarlo, se convertiría en uno de los fenómenos más grandes de la cultura pop. Lo más curioso es que Bob Esponja no nació como una simple caricatura, sino que más bien su creador, Stephen Hillenburg, era un biólogo marino. Era un biólogo marino antes de dedicarse a la animación, y de hecho durante muchos años enseñó ciencias del mar y quería encontrar una forma divertida de acercar a los niños al mundo submarino. Así fue como empezó a imaginar personajes inspirados en los habitantes del océano, aunque claro, pues con muchísima imaginación de por medio. Porque si somos honestos, una esponja que cocina hamburguesas vive dentro de una piña debajo del mar y tiene un caracol que maulla como gato y un mejor amigo que es su estrella, que es una estrella de mar, pues no suena muy precisamente científico que digamos. El primer episodio presentó a Bob Esponja como el empleado más entusiasta del crustáceo cascarudo. Y desde el primer minuto quedó claro que era un personaje diferente. Era optimista, era también trabajador, ingenuo y con una capacidad impresionante para encontrar algo bueno, incluso en situaciones adversas. Y yo creo que precisamente esa fue una de las claves de su éxito, que Bob Esponja nunca necesitó ser un superhéroe. No tenía poderes, no salvaba al mundo ni derrotaba villanos. Su mayor talento era disfrutar las cosas más simples de la vida. Con el paso de los años llegaron personajes que hoy son igual de famosos. Tenemos a Patricio Estrella, el mejor amigo que quizá no sea el más brillante, pero sí es uno de los más leales. También tenemos a Calamardo, que representa perfectamente a ese compañero de trabajo que siempre parece estar de mal humor y que solamente quiere tranquilidad. Y de igual forma encontramos dentro de sus personajes a el avaro Don Cangrejo, obsesionado con el dinero. La inteligente Arenita Mejillas, que vive bajo el agua usando un traje especial porque pues es una ardilla de Texas. Entonces, ella con su traje especial puede andar por donde quiera, ahora sí. Y el eterno rival Plankton, que lleva más de 2 décadas intentando robar la fórmula secreta de la Cangreburger y que sigue sin conseguirlo. Lo impresionante es que Bob Esponja logró algo que pocas caricaturas consiguen. Y es conquistar tanto a niños como a adultos, porque muchos lo veían cuando estaban en primaria, siendo adultos, siguen encontrando referencias, chistes o memes relacionados con la serie. Y de hecho, hay frases que ya forman parte de la cultura popular, tal como el estoy listo, o si has visto un meme de Calamardo cuando ya no quiere saber nada del mundo,
El típico también, 3 horas después. Son frases que se han quedado, que han formado parte y que seguirán formando parte de nuestra cultura popular. Y eso queda claro con una trayectoria, con un legado de más de 2 décadas, porque cabe recordar que se continúan emitiendo episodios nuevos. Entonces esto nos habla también de la vigencia que ha logrado concretar Bob Esponja después de 27 años al aire. Más adelante vamos a seguir platicando acerca de algunas curiosidades de ese personaje. Por lo pronto es momento de que nosotros nos vayamos a una pausa comercial. Ahorita vamos a regresar con más Morning Rush, así que quédate con nosotros en Pop Extremo.

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0: 32 minutos. Escuchamos a Wisin con Ozuna en Escápate Conmigo. ¿Y cuántos de ustedes nos irán a escapar el día de hoy, verdad? Aprovechando el fin de semana, pues una escapadita a Álamos, una escapadita a San Carlos, una escapadita a Navojoa, a Echojoa, a Guatabampo. Pues tú ya decidirás, tú ya sabrás a dónde te vas a escapar conmigo este fin de semana. Y aprovechando que hoy, hace 27 años, se estrenó Bob Esponja, te quiero compartir algunos datos curiosos acerca de esta serie animada. Porque tiene más secretos de los que nos podemos imaginar, y si te consideras un admirador de este tipo de animaciones o si lo ves con los más pequeños de la familia, seguramente te habrás dado cuenta de que no es del todo unos dibujos infantiles. Tiene por ahí algunos secretos. El primero de ellos es que algunos famosos han prestado su voz para la serie a petición de sus propios hijos. El caso de actores como Johnny Depp, David Bowie o Scarlett Johansson en algún momento de la serie le han prestado voz a alguno de los personajes que aparecen de forma espontánea. Tenemos también que Calamardo es en realidad un pulpo, Su creador, que como ya te dije anteriormente, fue un biólogo, Stephen Hillenburg, explicó en una ocasión que es un pulpo por la forma de su cabeza redondeada y no romboidal como son los calamares. A pesar de que se llama Calamardo, ¿no? Podríamos pensar que tiene mucho sentido que Calamardo sea por calamar, pero es en realidad un pulpo. Otro de los datos curiosos es que el fondo de Bikini es un lugar real. Se trata del atolón Bikini, se encuentra en el Océano Pacífico y pertenece al conjunto de las Islas Marshall. Uno de los teorías más difundidas y más aceptadas hasta cierto punto es que los personajes principales son la personificación de los siete pecados capitales. Así como lo escuchas, hay quienes aseguran, hay quienes sustentan que esta teoría da a que Don Cangrejo representa a la codicia, Plankton sería la envidia, Patricio la pereza, el orgullo sería Arenita, Calamardo representaría a la ira, Gary sería la gula y Bob Esponja representaría a la lujuria. ¿Habías escuchado acerca de esta teoría? ¿Crees que tenga sentido? Yo no la conocía, De los datos curiosos, el restaurante del crustáceo cascarudo es en realidad una trampa para langostas. Este tipo de jaula es la que utilizan los pescadores para pescar este marisco. Entonces, pues muy acertados los creadores de Bob Esponja al prestarle detalle incluso a estas cuestiones que podríamos pensar que fueron creadas de forma aleatoria. Pues no, tienen en realidad una base real. En la voz original, el actor que pone voz a Bob Esponja está casado con la persona que hace la voz de Karen, la esposa computadora de Plankton. Ambos son renombrados actores de voz que se conocieron muchísimo antes de que la serie fuera creada. Entonces, Karen y Bob Esponja en la vida real están casados. ¿Sabías que Bob Esponja trabaja en el crustáceo cascarudo desde hace 31 años? En la película se establece que fue empleado del mes 374 veces consecutivas, lo que da una suma de 31 años trabajando en el restaurante. No resulta sorprendente si tenemos en cuenta que una esponja marina puede vivir alrededor de 500 años. Entonces, chamaquito, jovencito, está todavía Bob Esponja le queda mucho, mucho por delante. Más porque es una esponja joven. Hay ahí algunos cálculos que nos dirían cuántos años tiene aproximadamente. Fue el 14 de julio de 1986 cuando la famosa esponja vino al mundo. Por lo que si sacamos la cuenta, nos va a dar que de 1986 al 2026... ¡Ay, ya tiene 40 años Bob Esponja! Ya cumplió los 40 años este 2026. Y al momento en el que se estrenó la serie, en 1999, pues apenas tenía 13 años, pero ya deseaba trabajar en el crustáceo cascarudo. Vaya datos, ¿eh? Vaya datos de que este año llega a las 4 décadas. Al cuarto piso. ¡Órale! Eso sí, no lo vimos venir. 9 de la mañana con 48 minutos, Roger. Nos vamos a ir a la pausa comercial. Ahorita vamos a regresar con más Morning Rush, así que quédate con nosotros, que ahorita regresamos.
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0: continuamos con más Morning Rush en este arranque de fin de semana. Escuchábamos a J Balvin y Ryan Castro con lo que es Dalmatian. Gracias por continuar con nosotros. Te recuerdo, tú te puedes comunicar al teléfono en cabina 6624-360875, 6624-360875, o también a través de nuestro WhatsApp 6624-307434, 6624-307434, ambas líneas completamente a tu disposición, al igual que nuestras redes sociales. Tú ya las debes tener por ahí, Facebook, Twitter, TikTok, Instagram, en todos lados nos vas a encontrar como @popextremo. A mí me encuentras en mis redes sociales personales como @juanEolivas, ahí estamos bien al pendiente, en contacto permanente y demás. Y yo quiero que ustedes me cuenten, que me platiquen qué es lo que van a hacer este fin de semana, qué es lo que van a hacer en este verano azul y qué escapada van a tener este viernes, este sábado o este domingo incluso. ¿Será que se viene una comida familiar? ¿Será que vamos a salir con la pareja? ¿Vamos a salir con los amigos? Cuéntanos, platícanos, queremos escuchar qué es lo que vas a hacer este fin de semana, este viernes 24 de julio, último viernes, sábado y domingo del mes de julio, porque el próximo viernes ya terminamos este séptimo mes del año. Entonces, pues es como quien dice, el último fin de semana completo de julio. Ahí para que anotes el dato, por si no habías caído en cuenta, pues ahí está. Ahí está la oportunidad también. Yo quiero aprovechar para irnos a identificar, son las 10 de la mañana en punto. Vamos a identificar la estación y más adelante, al regresar, vamos a estar platicando de cuáles fueron las lecciones que nos dejó el alunizaje del hombre. La llegada del hombre a la luna trajo consigo una serie de conocimientos que hasta el día de hoy pues, nos han ayudado a entender mejor nuestro satélite natural. Eso al regresar, por lo pronto nos vamos a identificar y ahorita regresamos con más Morning Rush en Pop Extreme.
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Hora de programación de El Morning Rush. Gracias por seguir con nosotros. 10 de la mañana, 29 minutos. ¿Cómo vamos en este arranque de fin de semana? Último fin de semana del mes de julio. Última semana también, como quien dice, porque pues el próximo viernes, diré la canción de la Espinoza Paz, ya es el último día de este séptimo mes del año. Miren que hoy 24 de julio hay una fecha que vale la pena recordar porque representa uno de los mayores logros de la humanidad. Un día como hoy, pero de 1969, la misión Apolo 11 llegó oficialmente a su fin. Después de 8 días de viaje por el espacio, la cápsula en la que viajaban Neil Armstrong, Buzz Aldrin y Michael Collins amerizó en el Océano Pacífico. Con ello concluía la misión, que había logrado algo que hasta hace unos años era y parecía imposible, y era llevar seres humanos a la Luna y traerlos de vuelta con éxito. Aunque todos conocemos la famosa frase de Neil Armstrong al dar ese pequeño paso para un hombre, hoy quiero que hagamos una pregunta diferente. ¿Qué fue lo que realmente aprendimos gracias a ese viaje? Porque el mayor legado de Apolo 11 no fue únicamente plantar una bandera o demostrar que podíamos llegar a otro cuerpo celeste, sino que lo verdaderamente importante fue todo el conocimiento que obtuvimos y que todavía hoy sigue teniendo impacto. Por ejemplo, antes de esa misión había muchas dudas sobre cómo era realmente la superficie lunar. Había por ahí alguna que otra teoría, había algunas hipótesis, pero pues no se sabía exactamente a ciencia cierta. Había científicos que pensaban que el suelo estaba formado por una capa tan gruesa de polvo que una nave podía hundirse al aterrizar. Otros imaginaban un terreno muy inestable, y cuando Armstrong y Aldrin caminaron sobre la luna, descubrieron que el suelo era firme, aunque estaba cubierto por una fina capa de polvo formada durante millones de años por impactos de meteoritos. Ese simple dato permitió planear todas las misiones lunares que vinieron después. También aprendimos que la gravedad en la Luna es apenas una sexta parte de la terrestre, y por eso vemos a los astronautas desplazándose con esos saltos tan característicos. Caminar normalmente era complicado, así que desarrollaron una especie de brincos largos que resultaban mucho más eficientes. Aunque esas imágenes hoy nos parecen normales, en aquel entonces era algo completamente nuevo para la ciencia. Otro gran aprendizaje vino de las rocas lunares. Los astronautas trajeron cerca de 22 kilogramos de muestras entre piedras y polvo. Esas muestras permitieron descubrir que la Luna tiene aproximadamente 4.500 millones de años, que es prácticamente la misma edad de la Tierra. Gracias a ellas también entendimos mejor cómo se formó nuestro satélite natural y cómo ha evolucionado durante miles de millones de años. Quizá uno de los aprendizajes más importantes no estaba en la Luna, sino que estaba aquí en la Tierra, porque el Apolo 11 nos enseñó que los grandes logros nunca son obra de una sola persona. Todos recordamos a Neil Armstrong, ¿verdad? Otros muchos recordarán a Buzz Aldrin, pero pocas veces hablamos de Michael Collins. Él permaneció completamente solo orbitando la Luna mientras sus compañeros descendían. Imagínate el momento, estar completamente aislado, sin ver a ningún otro ser humano, dando vueltas alrededor de otro mundo. Su trabajo, déjame decirte, que fue indispensable para que la misión pudiera regresar. Y detrás de esos tres astronautas había más de 400.000 personas trabajando durante años. Ingenieros, matemáticos, médicos, técnicos, programadores, especialistas en materiales, controladores de vuelo, y todos aportaron una pequeña pieza para construir algo gigantesco. Y eso, déjame decirte que fue una gran lección. Porque muchas veces admiramos únicamente a quien aparece en la fotografía, pero detrás de cada éxito suele haber cientos o miles de personas que hicieron posible ese momento. El viaje a la Luna también aceleró el desarrollo tecnológico, porque para lograr esa misión fueron necesarios crear computadoras más pequeñas y eficientes, mejorar las telecomunicaciones, desarrollar materiales ultra resistentes y desarrollar sistemas de navegación increíblemente precisos. Muchas de esas innovaciones terminaron aplicándose en hospitales, automóviles, aviones, teléfonos,
sistemas de geoposicionamiento e incluso en objetos que usamos todos los días sin pensar que parte de su origen está relacionado con la carrera espacial. Por otra parte, hay algo que muy pocas personas mencionan, y es que cuando los astronautas observaron la Tierra desde el espacio, describieron una sensación muy especial. Desde la Luna no existen fronteras, no se distinguen países, no se ven diferencias políticas ni económicas, solo se apreciaba un pequeño planeta azul suspendido en la inmensidad del universo. Esa imagen hizo que muchas personas comenzaran a reflexionar sobre lo frágil que es nuestro hogar y la importancia de cuidar el único planeta que tenemos. Ese también fue uno de los grandes regalos más importantes del Apolo 11, cambiar nuestra forma de mirar la Tierra. A 57 años después de aquella misión, la exploración espacial sigue avanzando. Hay proyectos para regresar a la Luna, construir bases permanentes e incluso preparar futuras expediciones a Marte. Pero todos estos nuevos desafíos parten del mismo principio que impulsó el Apolo 11, que fue la curiosidad. Porque la humanidad ha llegado hasta donde está gracias a personas que se atrevieron a preguntar ¿y si sí se puede? Pues esa pregunta nos ha llevado a cruzar océanos, descubrir continentes, a volar, explorar el fondo del mar y finalmente caminar sobre la luna. Porque este 24 de julio no solamente recordamos el final de una misión histórica, celebramos el poder de la ciencia, del trabajo en equipo y de la curiosidad humana. Porque cada gran descubrimiento comienza con alguien que decide mirar hacia arriba y preguntarse ¿qué hay más allá? Puede ser que el próximo gran paso para la humanidad lo esté imaginando en este momento algún niño, alguna niña que nos esté escuchando camino a donde quiera que esté. Y eso es por eso importante que nunca dejemos de hacernos preguntas, nunca perder la curiosidad y nunca subestimar el poder de un sueño que parece imposible. Vamos a irnos a la pausa comercial y ahorita vamos a regresar con más Morning Rush. Quédate con nosotros, que ahorita regresamos.

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0: Rush. Y antes de despedirnos, obviamente, como ya es tradición, vamos a irnos con la frase, del día de hoy. Una frase que, como cada mañana, nos vale la pena dedicarnos unos minutillos a reflexionarla. En esta ocasión viene a cargo de Francis Scott Fitzgerald y él decía algo más o menos así: espero que vivas una vida de la que estés orgulloso. Si descubres que no es así, espero que tengas la fuerza para empezar de nuevo. Muchas veces pensamos que la vida tiene un solo camino, que si nos equivocamos ya no hay vuelta atrás, que una mala decisión nos define para siempre. Sin embargo, la realidad es otra. La vida está llena de oportunidades para volver a empezar, cambiar de trabajo, estudiar algo nuevo, terminar una relación que ya no nos hacía bien, retomar un sueño que dejamos olvidado, o simplemente decidir que queremos vivir de una manera diferente. Empezar de nuevo no significa que todo lo anterior fue un fracaso. Significa que aprendimos lo suficiente como para elegir un camino distinto, y eso requiere valentía. Lo más fácil sería quedarse donde uno ya conoce el terreno aunque no sea feliz. Lo difícil es dar ese primer paso hacia lo desconocido con la esperanza de que las cosas puedan mejorar. A veces encontramos algo mejor, a veces encontramos algo no tan bueno. Pero ese camino hacia lo desconocido es lo que nos va a llevar a construir una vida en la que probablemente nos empecemos a sentir orgullosos. Yo quiero que te quedes con esa idea esta mañana, con esa pregunta de qué es lo que estás construyendo para tener una vida de la que te sientas orgulloso. Y con esta reflexión nosotros nos vamos el día de hoy. Yo espero que disfruten muchísimo este fin de semana, que sean días para descansar, compartir con la familia, para ponerse al corriente con esos amigos a los que les hace falta tiempo, hace tiempo que no ven. Dedica esos días para leer, hacer ejercicio, salir a caminar o simplemente regalarte un momentito de tranquilidad. Recuerda que los fines de semana no siempre son los más costosos ni los más llenos de actividades. Muchas veces los mejores son aquellos en los que terminamos diciendo qué bien me la pasé, aunque no haya pasado nada extraordinario. Nosotros los deseamos que tengan un excelente fin de semana. Regresamos el próximo lunes con toda la energía para arrancar una nueva semana en el Morning Rush. Disfruten muchísimo estos días. Cuídense, sonrían más, abracen a quienes quieren, desconéctense un rato del estrés, recarguen energía y sobre todo también protéjanse del calor. Más adelante, en punto a la 1 de la tarde, viene Marcelo Bailey y todo el equipo de Expreso 24/7 en punto a la 1 de la tarde para compartirte las noticias más relevantes que tú tienes que conocer. Hoy nos vamos con esto para ir poniéndole ritmo a nuestro fin de semana. Ellos son Wisin y Yandel con Rakata. Que tengas un excelente viernes, un muy buen fin de semana, que tengas un gran día y hasta la próxima.
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reparación de las líneas de conducción de electricidad en la planta desalinizadora Guaymas Empalme provocará interrupciones en el suministro del vital líquido. Protección Civil Estatal da a conocer el saldo por la tormenta que se registró durante la noche del jueves y la madrugada de este viernes en varios municipios del sur de Sonora. Dan a conocer el decomiso de armas durante un operativo en conjunto de la Guardia Nacional y la Secretaría de la Defensa Nacional realizado en San Luis Río, Colorado. Vinculan a quien fuera alcalde de Temuac, Morelos, con varios grupos delictivos que operaban en la región de ese municipio. Así lo dio a conocer el secretario de Seguridad Pública a nivel federal, Omar García Harfuch. Iniciamos con la emisión vespertina de Expreso 24/7. Quédese con nosotros.

0: Muy buenas tardes, muchas gracias por permitirnos acompañarle. Iniciamos la emisión vespertina de Expreso 24-7. La información, toda la información, aquí la tendremos, todos los detalles, ya tiene un avance de lo que le vamos a estar presentando. Hay mucho más de lo que tiene que enterarse en esta tarde de viernes. Esperemos que se encuentren muy bien. A nombre de Iracema Blanco, co-conductora de este programa, hoy no podrá acompañarnos, el lunes se reincorpora a este equipo. Los saluda con mucho gusto su servidor Marcelo Bailis, a nombre de todo un equipo editorial y de producción. Ya estamos listos para tenerle a usted, para presentarle de manera puntual, de manera oportuna, lo más relevante de las últimas horas. Pero antes de ir con los detalles de la información, permítanos identificarnos, saludarle con mucho gusto, identificarnos con nuestra audiencia en radio, porque estamos transmitiendo para todo el sur de Sonora a través de 5 emisoras de radio. Nos permiten cubrir desde Álamos hasta Guaymas, pasando por Empalme, Cajeme, Bacum, todo el municipio de Cajeme, desde luego todo el Valle del Yaqui, San Ignacio, Río Muerto. Estamos transmitiendo también para todo el Valle del Mayo, Navojoa, Chojoa, Guatabampo, y repetimos hasta Álamos. A través de estas son las emisoras: Sonora Grupera Guaymas 100.5, Sonora Grupera Navojoa 89.7, también transmitimos por Sonora Grupera Ciudad Obregón 91.7. Pop Extremo en Guaymas 90.9 y Pop Extremo Navojoa 98.1. Puede vernos y escucharnos también en nuestras plataformas digitales. Estamos transmitiendo por YouTube, nos encuentra como Expreso Web. En Facebook y en X también estamos transmitiendo Expreso Web, y en nuestro sitio en internet www.expreso.com.mx. Vamos con la información y para comenzar, vamos con los detalles de la información y para comenzar, tenemos lo más relevante, lo más importante de las últimas horas en este segmento que a continuación iniciamos. Las 7 de Expreso 24-7. Vamos con la primera de las 7 de Expreso 24-7. Si usted nos está escuchando desde Guaymas, preste atención porque a partir de hoy algunas colonias podrían presentar variaciones en el servicio de agua, más allá de lo normal, más allá de lo habitual. Blanca Ruelas nos tiene el reporte completo.
1: Buenas tardes, Marcelo. Un gusto saludarte desde Guaymas esta tarde para informarte que la Comisión Estatal del Agua informó que este viernes a partir de las 9 horas iniciaron los trabajos de reparación en la línea de transmisión eléctrica que abastece a la estación desalinizadora Guaymas Empalme. La dependencia explicó que como parte de estas acciones, el suministro de agua potable podría registrarse con menor presión en el transcurso del día en diversos sectores de la ciudad. Esto mientras se llevan a cabo las reparaciones y bueno, en el transcurso del día se va a restablecer el servicio de manera gradual. Para este viernes, el programa de distribución de agua potable contempla el suministro para las colonias de Aranjuez, Lomas de Colosio, Caliche, Delicias, Villas 3, Rebombeo en Calle 9, Perla Marina, Linda Vista, entre otros sectores de la ciudad. También la dependencia estatal agregó que para este sábado 25 de julio ya fue programado el suministro de agua potable para las colonias de San Vicente, pero en la parte alta, Privadas del Mar, Fraccionamiento Santa Fe y Las Perlas. Finalmente, se exhorta a la población y a usuarios a hacer uso racional del agua durante la jornada y también se agradece la comprensión de los usuarios por las molestias que estos trabajos puedan ocasionar durante el mantenimiento. Con esta información, regresamos con ustedes al estudio.
0: Tome nota, entonces, se viene esto por estas obras de mantenimiento a final de cuentas. Vamos con la segunda de las 7 de Expreso 24-7. Un reporte actualizado de los remanentes que dejaron las lluvias en Sonora. Las de las últimas horas, la información con todos los detalles, la vamos a escuchar con Alondra Carrizosa.
2: La Coordinación Estatal de Protección Civil informó que autoridades municipales y cuerpos de emergencia atendieron las incidencias derivadas de las lluvias ocurridas entre las 21 horas del 23 de julio y las 7 de la mañana del 24 de julio. De acuerdo con el reporte, las afectaciones fueron menores y se concentraron en los municipios de Benito Juárez y Cajeme. En Benito Juárez se atendió un cortocircuito y dos caídas de postes, mientras que en Cajeme se registraron dos cortocircuitos, una caída de cables y dos caídas de postes. El saldo general indica indica que no se reportaron personas fallecidas ni derrumbes, caída de bardas, inundaciones, desbordamientos de arroyos, personas o vehículos atrapados, cierres carreteros ni refugios temporales activos. Respecto al registro de precipitaciones, se reportaron en Álamos 27 milímetros de lluvia moderada sin vientos y con actividad eléctrica, para Cajeme 15 milímetros de lluvia moderada con rachas de viento y actividad eléctrica. En Quiriego se registraron 10 milímetros de lluvia ligera y en Abojoa 5 milímetros de lluvia ligera. La Coordinación Estatal de Protección Civil mantiene el monitoreo permanente de las condiciones meteorológicas e invita a la población a mantenerse informada a través de los canales oficiales y seguir las recomendaciones de las autoridades para prevenir riesgos durante la temporada de lluvias. Para Expreso 24/7 informó Alondra Carrizosa.
0: Gracias, Alondra, por esta información. Es la 1:09 p.m. ya con 9 minutos. Vamos a la tercera de las 7 de Expreso 24/7, referente también al estado del tiempo. Te actualizamos que el centro del huracán Fausto, categoría 2, se localizaba a las 2 de la mañana a 2,135 kilómetros al oeste-suroeste de Cabo San Lucas, Baja California Sur, lejísimos, moviéndose todavía más lejos, hacia el oeste con vientos de hasta 130 kilómetros por hora y rachas de hasta 150 kilómetros por hora, le decía, alejándose aún más de las costas nacionales, por lo que no representa un riesgo, pero sí deja una probabilidad del 100% de desarrollo ciclónico al sur de las costas de Guerrero. En información local, también sobre el estado del tiempo, Hermosillo amaneció con temperaturas muy altas, las mínimas, de entre 30 y 32 centígrados, con humedad relativa del 60%.

0: Ciudad Obregón tuvo una mínima hoy de 27, una humedad del 78%, muy húmedo, ¿verdad? Se espera para hoy una máxima de 45, pero con esa humedad la sensación térmica es mucho más alta. Con cielo mayormente despejado, 20% de probabilidad de lluvia. Hay probabilidades de lluvia bajas, pero sigue habiendo. Para mañana la temperatura podría oscilar entre los 38 y 42 la máxima, mínima entre 29 y 31. Habrá además mañana 30% de probabilidad de lluvia. En Abojoa se espera hoy una temperatura máxima de 40, una mínima de 27 se registró hoy. La humedad del 50% hasta 35% de probabilidad de lluvias es más alto en Navojoa, algunas tormentas probablemente para mañana. Navojoa podría presentar una mínima de 28 grados, una máxima de 39. Guaymas, las máximas alcanzarán los 36, mínimas alrededor de 28 grados y son muy bajas. En Guaymas son muy, muy bajas las posibilidades de lluvia, la humedad del 58%, rachas de viento de 13 kilómetros por hora. Finalmente, Nogales registra una temperatura mínima de 24, una máxima de 35, 43% de humedad, 40% son regulares las posibilidades de lluvia, 40% de probabilidad de lluvia para Nogales este día. Hay que estarlo siempre monitoreando, Nogales. Vamos a la cuarta hora, a la cuarta de las 7 Expreso 24-7. Hablando de lluvias, si usted se vio afectado por las intensas precipitaciones registradas recientemente en Nogales o ante una eventual lluvia y daños a su propiedad, hay aquí algo que tomar en cuenta. El Infonavit le podrá hacer válido el seguro de daños a los derechohabientes del Infonavit, a las casas que usted pa esté pagando con este crédito. Los requisitos que tiene que cumplir son los que tiene a continuación, ya listos, y nos va a informar de ello nuestra compañera Aisa Coronado.
1: Hola, ¿qué tal? Muy buenas tardes, espero se encuentren muy bien. Para informarles que a causa de las fuertes lluvias registradas en Nogales, las personas que cuentan con un crédito hipotecario vigente del Infonavit y cuya vivienda resultó afectada, ya pueden hacer válido el seguro de daños incluido en su financiamiento. De acuerdo con el instituto, este seguro protege las viviendas adquiridas mediante un crédito del Infonavit cuando presentan afectaciones por fenómenos naturales, por lo que hizo un llamado a las y los acreedores a iniciar el trámite correspondiente. Para acceder a este beneficio, es necesario estar al corriente en los pagos del crédito al momento del siniestro. En caso de tener algún adeudo, las personas acreditadas pueden firmar un convenio para regularizar su situación y posteriormente solicitar la aplicación del seguro. Las y los interesados deberán acudir de lunes a viernes de 8:30 de la mañana a 2:30 de la tarde al Centro de Servicio Infonavit de Nogales, en la colonia Parque Industrial. El instituto recordó además que las personas afectadas cuentan con hasta 2 años para reportar los daños y solicitar la aplicación del seguro, el cual también cubre afectaciones ocasionadas por inundaciones, ciclones, huracanes, sismos, vientos fuertes, caídas de árboles, granizo, nieve, explosiones y desplazamientos súbitos de terreno. Para mayores informes pueden comunicarse al número 800-008-3900. Esa es toda la información, compañeros. Regresamos con ustedes.
0: Gracias, Aisa Coronado, por esa información. Vamos a la quinta de las 7 de Expreso 24-7. En San Luis Río Colorado se llevó a cabo el decomiso de armamento de dimensiones históricas para esa región, San Luis Río Colorado. Autoridades federales y estatales aseguraron, escuche, 81 armas largas, 4 ametralladoras, 274 mil, sí, 274 mil 800 cartuchos, 128 cargadores y un vehículo con reporte de robo durante un cateo. El hallazgo de mayor volumen dentro de la propiedad fue el aseguramiento de 274.800 cartuchos útiles de varios calibres, balas de diferentes calibres, los cuales se encontraban debidamente empaquetados. Asimismo, las fuerzas del orden aseguraron también un carro, un Jeep Grand Cherokee 2025, el cual arrojó un reporte de robo vigente tras ser verificado en las bases de datos oficiales. Tanto el inmueble como el vehículo, el armamento y municiones quedaron formalmente a disposición del Ministerio Público de la Federación para la integración de la carpeta de investigación correspondiente. Vamos con la sexta de las 7 de Expreso 24.

0: 7, seguimiento de las acciones que están emprendiendo locatarios del mercado Francisco y Madero, Central de Abastos Francisco y Madero en Hermosillo. A ellos, ¿se acuerda? Se les quemaron sus locales comerciales o un incendio que consumió sus negocios. Armando Aguilar, nuestro compañero reportero, estuvo ahí y nos tiene el reporte completo. Adelante, Armando.
1: Muy buenas tardes, Marcelo, y a todo el público que nos escucha. Les comparto que las labores de limpieza comenzaron en el área afectada por el incendio del mercado Francisco y Madero, donde comerciantes retiraron materiales, basura y otros objetos que permanecían dentro de los espacios dañados. Carla Elizabeth Castro, comerciante del lugar, explicó que los locatarios fueron avisados para sacar los objetos que todavía pudieran recuperar antes de que continuara el retiro de los desechos acumulados. Nos avisaron que teníamos que limpiar y lo que ocupáramos, que lo sacáramos. Los otros compañeros sacaron los muebles que les quedaron y ahorita ya están sacando toda la basura, comentó. Aunque su negocio no resultó afectado directamente por el fuego, Castro señaló que otros locales sí presentaron daños. Durante un recorrido permanecían tres comerciantes trabajando de manera provisional, mientras continuaban las labores de limpieza en el resto de la zona. Sobre los vecinos cuyas viviendas resultaron afectadas, la comerciante indicó que hasta el momento no han vuelto a ejercer presión frente al mercado. Ya no se han puesto en la puerta para hacer paro ni nada, expresó sin que exista información confirmada sobre posibles acuerdos o apoyos recibidos. Regresamos con ustedes al estudio.
0: Gracias, Armando, por esta información con seguimiento a la situación en la que se encuentran estos comerciantes que se vieron afectados por este incendio. Vamos a la última, la séptima de las 7 de Expreso 24-7. De nueva cuenta, los canales y arroyos que atraviesan la ciudad de Hermosillo son escenario de un accidente. Ahora se trató de un adulto, una persona que tuvo que ser rescatada del fondo de un canal al poniente de la capital sonorense. Vamos a escuchar, a ver qué fue lo que pasó y ocurrió ahí, que se registró, y ver al oficial Omar Francisco Martínez, responsable de turno del Departamento de Bomberos de Hermosillo, con la explicación sobre cómo llevaron a cabo este rescate.
2: ¿Nombre y cargo, jefe?
3: Oficial Omar Francisco Martínez Lira, responsable de turno de Bomberos Hermosillo.
2: ¿Nos podría dar declaraciones sobre lo que acaba de pasar?
3: El reporte ingresó de un masculino que había caído al canal de una altura de 3 metros, de 3 a 4 metros. Al llegar se ubica la persona, descendemos por el canal, lo inmovilizamos para evitar que tuviera alguna lesión posterior. Ya fue extraído y se lo pasamos a los compañeros de Cruz Roja para valoración.
2: ¿Se sabe las razones por las que cayó al canal?
3: Lo que él indica es que iba caminando por la orilla y sufrió un tropezón ahí con su calzado, y fue y cayó hasta abajo.
2: ¿Qué procede ahora con la persona?
3: Pues ahorita fue valorada por Cruz Roja y pues en este momento inició el traslado al hospital para valoración médica.
2: Ok. ¿Algún detalle que nos quiera agregar?
3: Pues hay que tener cuidado cuando andamos circulando cerca de arroyos o canales, para evitar que sucedan este tipo de cuestiones, ¿no? Siempre estar alertas, alejados de la orilla. Y también ahorita en épocas de lluvia, pues no es recomendable andar cercano a cualquier parte donde fluyen los arroyos o los cuerpos de agua, pues mantenerse cautos y no andar arriesgando la salud o la familia.
0: Afortunadamente esta persona pudo ser rescatada, pero otras no corren con la misma suerte al momento de exceder, de caer en exceso de confianza cuando tienen que cruzar alguna corriente de agua. En Hermosillo los arroyos de Las Víboras y el de Lázaro Cárdenas, el bulevar Lázaro Cárdenas, son los que presentan una mayor cantidad de casos de personas que han tenido que ser atendidas por grupos de rescate y el departamento de bomberos. Vamos a un adelanto. Hasta aquí, bueno, llegamos al final de este segmento, las 7 de Expreso 24-7. Ahora vamos con un adelanto de Estelar 24-7 con Juan Olivas. Es un avance, nos va a platicar un poco de lo que sucede en el mundo de los espectáculos en este cierre de semana. Adelante, Juan.
4: Muchísimas gracias, Marcelo. Más adelante en Estelar 24/7 te compartiremos la dinámica con la que podrías ganar $1,000,000 con Natanael Cano. Además, te vamos a compartir quiénes son los artistas que quedarán inmortalizados el próximo año en el Paseo de la Fama de Hollywood. Y por otra parte, hay nueva información en torno al altercado de 2023 en el que Chris Brown, dicen por ahí que estuvo protagonizando una pelea. Los detalles más adelante. Por lo pronto, regresamos contigo.
0: Gracias a Juan Olivas. Más adelante con todos los detalles de Estelar 24/7, la 1:20 p.m. Mucha atención, porque el norte manda, no se pierda el evento que reinventa el mundo del deporte y del entretenimiento. 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Es momento de hacer una pausa. Permítanos un momento. Al regresar tendremos más información. Dan a conocer los primeros resultados sobre la investigación del homicidio del alcalde de Temuac, Morelos. Las pesquisas apuntan a presuntos vínculos con grupos criminales. Además, revelan el retrato hablado del sospechoso del ataque mortal contra el periodista Francisco Alejandro Leiva en el estado de Oaxaca. Y también le informaremos en un momento más que de nueva cuenta la justicia pone lupa sobre Emilio Lozoya con la reactivación de los casos de sobornos recibidos por el extitular de Pemex. Volvemos en unos minutos a Expreso 24/7. Es la emisión vespertina.

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27: De este viernes y ya es la 1:27 p.m. La pregunta, nuestro sondeo de este día, la pregunta del día de hoy. ¿Ha tenido usted alguna infracción? ¿Le han aplicado alguna infracción en los Estados Unidos? Las opciones de respuesta, sí o no. A ver, compártanos su experiencia, su reflexión sobre este tema. Vamos a estarlo esperando. En todas nuestras redes sociales tenemos publicada la pregunta del día de hoy con ese afán, con ese ánimo de que usted participe. 1:28 p.m. Vamos con más información, más noticias, ahora de carácter nacional. El alcalde de Temuac, Morelos, que en días recientes fue privado de la vida, estaba bajo investigación antes de su muerte, ya que era señalado por diversos cargos. La información detallada la escucharemos en voz de Dorian Apodaca.
26: El titular de la Secretaría de Seguridad y Protección Ciudadana, Omar García Harfuch, dio a conocer este viernes durante la conferencia de prensa matutina encabezada por la presidenta Claudia Sheinbaum Pardo y llevada a cabo en el estado de Morelos, que Valentín Lavín Romero, alcalde de Temuac, que fue asesinado hace unos días, era investigado por el asesinato de los activistas Samir Flores y Sandra Camacho y por presuntos vínculos con el crimen organizado, específicamente con 2 grupos locales. Los Aparicio y los Huazulco.
28: Homicidio. Es importante mencionar también otra línea de investigación que había sobre el alcalde. El 30 de marzo, el Frente de Pueblos en Defensa de la Tierra y del Agua de Morelos Puebla y Tlaxcala, exigió investigar al entonces alcalde por su presunta responsabilidad en los homicidios de dos personas. De esto también hay una investigación en curso donde se le señalaba al exalcalde por su autoría intelectual sobre su posible participación. Fue relacionado con...
26: Además, García Harfuch señaló que dentro de estas líneas de investigación se analizaba la detención de su suegra, Andrea N., alias La Patrona, que se desempeñó como tesorera municipal y fue identificada por la Fiscalía como probable operadora de una de esas estructuras, como diversos señalamientos públicos que lo vinculan con hechos violentos ocurridos en la zona.
28: Ha habido otra serie de eventos violentos en contra de él y de su familia, y la principal línea de investigación pues obviamente es una rivalidad delincuencial que tenía su grupo, su célula delictiva con otra célula.
1: Secretario, dentro de...
26: Dichos antecedentes son valorados por la Fiscalía como parte de las investigaciones. Su suegro, dijo también, fue detenido. Informó que él ya había sufrido una agresión el pasado mes de enero, momento en el que ya se encontraba bajo investigación. Con información de agencias para Expreso 24/7, Dorian Apodaca.
27: ¿Y por qué no lo detuvieron antes, verdad? La pregunta lógica, natural, ¿por qué si estaba bajo investigación con todas estas sospechas de que tenía relación, que tenía vínculos, que estaba en estas indagatorias? ¿Por qué no lo detuvieron? ¿Por qué no hicieron algo para desaforarlo, procesarlo como a todos, ¿no? Ahora que de esa manera tan impactante, ¿verdad? Que nos manda un mensaje terrible, no solamente para el Estado de Morelos, no solamente para ese municipio, para México. ¿Cómo es posible que entren sicarios a un palacio municipal a matar a alguien? Bueno, vamos con otra información. Otros temas, bueno, también de seguridad. Vamos a seguir con seguridad, ya que fue difundido, a propósito de hechos de alto impacto del país, el retrato del asesino, retrato hablado del asesino del periodista Alejandro Leiva. Y ya hay cuatro detenidos. El fiscal de Oaxaca, Bernardo Rodríguez Alamilla, incluso confirmó la recuperación del arma de fuego, la motocicleta y el automóvil involucrados en el ataque. Al cumplirse las primeras 36 horas del ataque armado que cobró la vida del comunicador y exfuncionario estatal, el fiscal dijo que uno de los homicidas fue detenido, fue identificado tras la revisión de videos, lo que hizo posible realizar el retrato hablado, mismo que será difundido por todos los medios. Al presentar la línea de tiempo del asesinato de Leiva Aguilar, el fiscal reveló que además de la motocicleta utilizaron un vehículo modelo 2026, por lo que no portaba placas de circulación. La presidenta Claudia Sheinbaum aseguró que la investigación relacionada con el exgobernador de Baja California, Ernesto Rufo Appel, corresponde a la Fiscalía General de la República y descartó que se trate de un asunto con motivaciones políticas. Durante su conferencia, la mandataria respondió a cuestionamientos sobre las acusaciones de presunta persecución política y señaló que Rufo es principal accionista de la empresa señalada en esta indagatoria, información que dijo podría ser consultada en los registros correspondientes.
8: La Fiscalía es quien está haciendo las investigaciones. Lo que todos conocemos que difundió la Fiscalía es que no solo se trata de un número de ferrotanques o de tanques que venían en ferrocarril y nada más, sino que la Fiscalía investiga estos ferrotanques que pasaron la frontera sin declarar la cantidad de diésel que traía.
27: Sobre las críticas al Poder Judicial mexicano y otros casos internacionales mencionados durante la conferencia, Sheinbaum señaló que los procedimientos legales deben analizarse con base en las resoluciones de las autoridades correspondientes y no bajo interpretaciones políticas. En otra información, se reactivará el proceso contra Emilio Lozoya por el caso de agronitrogenados. Los detalles los escucharemos en voz de Daniel Ríos.
9: El tercer tribunal colegiado en
2: materia penal ordenó reactivar el proceso penal iniciado en contra de Emilio Lozoya Austin, exdirector de Petróleos Mexicanos, por la compra a sobreprecio de la planta de fertilizantes agronitrogenados, tras casi 3 años suspendido. Al confirmarse la negativa que fue emitida por el segundo tribunal colegiado de apelación en materia penal, que le negó un amparo a Emilio Lozoya, quien pretendía apegarse al acuerdo reparatorio celebrado por Alonso Ancira Elizondo, exdueño de Altos Hornos de México y quien debía pagar al gobierno más de $216.6 millones por el sobreprecio en la venta de la planta agronitrogenados, desglosado en 3 parcialidades, de las cuales solo cubrió 2 de ellas. Emilio Lozoya, director de Pemex durante la administración de Peña Nieto, es acusado por la Fiscalía General de la República de la compra a sobreprecio por más de $240 millones de la planta de fertilizantes agronitrogenados y de haber recibido sobornos por parte de la constructora brasileña Odebrecht a cambio de contratos en México. En el año 2023, el juez de control Gerardo Alarcón López ordenó la suspensión del procedimiento contra el exdirectivo de Pemex, bajo el argumento de que el acuerdo reparatorio de Ancira Elizondo lo beneficiaba y llamó a todas las partes a llegar a un acuerdo, además de instar a la Fiscalía General de la República a que cumpla con sus obligaciones constitucionales y participe como ente investigador de la presunta compra a sobreprecio de la planta de fertilizantes agronitrogenados y de los sobornos de Odebrecht. Según el caso, la Fiscalía advirtió que con pleno conocimiento de que sería el próximo director general de Pemex, Emilio Lozoya pactó con Alonso Ancira, accionista mayoritario de la empresa Altos Hornos de México, que realizaría las acciones necesarias para que Pemex comprara la planta de agronitrogenados ubicada en Pajaritos, Veracruz. A cambio de lo anterior, se acordó que Lozoya recibiría un soborno de aproximadamente $3.5 millones. Con información de agencias, para Expreso 24/7, Daniel Ríos.
27: En otro tipo de información, ahora de temas comerciales, ya entraron en vigor los nuevos aranceles de Estados Unidos, hasta de 12.5% para 60 países por incumplir medidas contra el trabajo forzoso. Esta medida fue anunciada por la Oficina del Representante Comercial de Estados Unidos. La tarifa del 10% se aplica a los países que cuentan con una prohibición sobre la importación de bienes producidos con trabajo forzoso, que asumieron compromisos para implementar esos controles mediante acuerdos comerciales o que disponen de mecanismos parciales para impedir el ingreso de determinados productos vinculados con esa práctica. Entre esas economías se encuentran Argentina, Bangladesh, Camboya, Canadá y también México. La nueva medida contempla excepciones para determinados productos, entre ellos petróleo, gas y fertilizantes, que quedarán excluidos también los bienes que ingresan a Estados Unidos bajo condiciones de libre comercio establecidas por el acuerdo entre Estados Unidos, México y Canadá. Vamos ahora con Carlos Pacheco, que ya está listo para brindarnos un adelanto, un avance de lo que pasa en los deportes, Acción 24/7. Cuéntanos, Carlos, ¿qué nos vas a presentar este viernes?
4: Gracias, Marcelo. Tenemos un pequeño avance de la sección deportiva de Acción 24/7 para finalizar esta semana. Toda la información sobre nuestra selección mexicana. Rafael Márquez ya tiene decidido quiénes van a ser las primeras selecciones que afronte para iniciar su proceso rumbo al Mundial del 2030. Además, también la leyenda del baloncesto LeBron James firma en su nuevo equipo de la NBA buscando crecer más su carrera dentro del básquetbol de la NBA. Todos los detalles aquí en Acción 24/7. Regresamos contigo, Marcelo.
27: Gracias a Carlos Pacheco, es un avance, más adelante tendremos todos los detalles de la información deportiva. Vamos a la pausa, al volver conversaremos con el experto en estrategia digital, Alberto Bueno, él nos dará su punto de vista sobre el proyecto de regular redes sociales a los menores de 15 años en México. Regresamos en unos minutos a Expreso 24/7 Vespertino.

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0: Gracias por continuar con nosotros. Expreso 24-7, nuestra emisión vespertina de este viernes. Ya es la 1:42 p.m. Vamos con más información. La Comisión Europea acusó a TikTok, ¿sí?, a la red social TikTok, de incumplir la ley de servicios digitales al permitir que cuentas de menores queden expuestas a desconocidos en la Unión Europea. Esta sanción podría ser hasta de 6% de la facturación anual global de esta plataforma. La Comisión Europea asegura que esta red social permite que niños y adolescentes queden expuestos a depredadores, ciberacoso y contactos no deseados. La investigación formal se abrió en febrero de 2024 y también examinó el riesgo de que menores accedan a contenidos inadecuados por edades falseadas. La Comisión sostuvo que los menores pueden configurar sus cuentas como públicas, lo que permite que cualquier persona, incluso sin una cuenta en la plataforma, vea sus contenidos. En el caso de los usuarios de 16 y 17 años, esa configuración también habilita que sus publicaciones aparezcan en el feed for you de otros usuarios. Por lo que la Comisión Europea pidió que TikTok modifique la configuración por defecto de las cuentas públicas de menores para que el contenido solo sea visible para usuarios aceptados por el propio menor. Mira, a propósito, en la emisión matutina de Expreso 24-7, hoy tuvimos la oportunidad de conversar con el experto en estrategias digitales, Alberto Bueno Robles. Él nos compartió, desde el enfoque de los usuarios, ¿qué escenarios podrían plantearse para llegar a una regulación de redes sociales para los menores de 15 años en México? Vamos a escuchar la primera parte de esta conversación con Alberto Bueno, repetimos, especialista en lo digital, director de Marketing y Estrategia Digital de la agencia Viernes.
1: Las mismas plataformas de redes sociales no permiten o no, vamos, en su lineamiento están que menores de 13 años no tengan perfiles, ¿no? Y sin embargo vemos a un montón de papás haciéndole perfiles a sus hijos que tienen 6, 7, 8, 10 años, pues cuando no debería suceder, ¿no? Digo, creo que al final de cuentas el hecho de que tengan un acceso a redes sociales a cierta edad no solo nos puede proteger de cuestiones psicológicas, emocionales y demás, lo vemos en las noticias, ¿no? Hoy por hoy, muchos de los grandes movimientos sociales de algunos líderes de cultos o líderes de ciertos movimientos en contra de ciertos grupos específicos de poblaciones han resultado que usan estas herramientas y este liderazgo que tienen en estos sectores para justamente pues prácticas de pederastía, lo vamos a decir como es, y lo hacen a través de redes sociales, ¿no? Entonces también exponer a los menores de cierta edad a el acceso digital sin un control, sin un acceso adecuado, pues se sabe que es muy común que caiga en esto, ¿no? Sobre todo en países como México, donde no importa el partido que esté, seguimos siendo uno de los principales países donde los menores sufren riesgo de explotación sexual.
0: Alberto Bueno es especialista experto en estrategias digitales, agregó que los efectos en los menores a causa de una falta de control y supervisión sobre los tiempos de uso de plataformas y dispositivos digitales entre niños y adolescentes trae consigo problemas que incluso pueden atentar contra la salud física de los jóvenes usuarios. Escuchemos la segunda parte de esta conversación.
1: Entonces creo que como papás, pues lo primero que se debe de hacer es preocuparnos por la integridad física.
0: Sí.
1: Y ya después también, y muy importante también, pues viene la salud emocional, ¿no? Y vemos, por ejemplo, cómo ha aumentado el consumo del cuidado para la piel en menores de edad, cuando a largo plazo es dañino que una niña o un niño de 10, 8, 12 años esté usando productos que son para una persona de 35, 40 años solo porque lo usa su creador de contenido favorito, su influencer. Entonces, hacen berrinches en las tiendas porque los compren. Marcas importantes, cadenas importantes de tiendas de este tipo de productos, los empleados han quejado de que los menores van y lo usan como juguetería y los papás lo compran, ¿no? El problema no son los menores, son los papás y el acceso que le dan. Entonces también va a provocar no solo problemas de imagen, de identidad, sino de salud. Hay estudios importantes sobre lo que es el Instagram Face, la cara que la gente se hace en Instagram que parece un filtro, que básicamente es la cara, en el caso de las mujeres, de una Kardashian, por ejemplo.
0: Sí.
1: Y si nos vamos a las influencers más importantes, todas tienen el rostro similar, no hay una característica particular. Entonces, también perdemos noción de cómo se ve un rostro real. Y muchos de estos menores van a buscar acercarse a este rostro desde muy temprana edad, provocando también serios daños en su salud, tanto emocional como física.
0: Por último, Alberto Bueno, experto en temas de estrategia digital, agregó que a nivel estatal y nacional aún no se ha hecho algún planteamiento concreto sobre las políticas para consolidar un control del uso y acceso de las redes sociales para los menores de 15 años. Igualmente, nos compartió algunas recomendaciones para fomentar un criterio desde la misma familia y en casa. Vamos al último fragmento de esta conversación.
1: Y en nuestro estado también lo vemos que no solo son delitos sexuales, ¿no? También el hecho de que el narco a través de ahí capte a menores para trabajar, lo vemos con anuncios en TikTok, ¿eh? En TikTok salen anuncios, te mandan un mensaje y recibe esta cantidad de dólares y aparece un video de alguien
0: Sí.
1: mostrando una cantidad enorme de billetes con un número de WhatsApp. ¿Qué es eso, no? Es buscar nuevos sicarios a los que les ofrecen dinero que tienen 13 años. Entonces, eso sería lo más peligroso. ¿Qué podemos hacer ahorita? Bueno, todas las plataformas actualmente que están en México tienen una opción para que los padres se eduquen en cómo sus hijos de 13 años en adelante, ojo, 13 años, no menos, 13 años en adelante, utilicen redes sociales. Entonces, por lo pronto, en lo que se hace algo, pues ahí hay herramientas, ¿no? Ahí hay herramientas que podemos usar, hay herramientas que pueden servir. Incluso YouTube tiene esta opción de YouTube Kids con contenidos adecuados para menores. Entonces, empecemos por ahí, empecemos por lo que ya tenemos en la mano.
0: Vamos a otro tipo de información ahora de los famosos. ¿Qué andan haciendo los famosos? Juan Olivas nos tiene los detalles de la sección Estelar 24/7.

Excelente tarde de viernes, compañeros. Es momento de compartirles lo más relevante de los espectáculos. Natanael Cano sorprendió a sus seguidores al anunciar una dinámica con la que regalará 1 millón de pesos para promocionar su próximo álbum. A través de Instagram, el cantante de Corridos Tumbados informó que mañana, 25 de julio, a las 11 de la mañana, revelará la primera pista para encontrar un código QR oculto en la Ciudad de México. Quien lo encuentre deberá registrarse para recibir la ubicación del siguiente código y continuar la búsqueda. El primer fan que complete todo el recorrido se llevará el premio de 1 millón de pesos. Además, obtendrá acceso anticipado al nuevo disco, boletos para su próximo concierto en la capital y una invitación a la Más Tumbada Experience, donde podrá convivir con el artista. Los siguientes 10 participantes que finalicen el reto también serán invitados a esta experiencia exclusiva. Hasta ahora, Natanael Cano no ha revelado el nombre ni la fecha del estreno de su nuevo álbum. En más información, Karol G y David Guetta recibirán una estrella en el Paseo de la Fama de Hollywood como parte de la generación 2027, de acuerdo con lo anunciado por la Cámara de Comercio de Hollywood. Entre los homenajeados también destacan la legendaria banda Ramones, Linkin Park, Sia, Lil Wayne y el pionero del hip hop Grandmaster Flash. Además, el fallecido cantante de country Waylon Jennings será reconocido de manera póstuma. En cine sobresalen Kate Hudson, Idris Elba y las hermanas Dakota y Elle Fanning, quienes harán historia al convertirse en las primeras hermanas en recibir una estrella de forma conjunta. En la categoría de televisión figuran nombres como Pedro Pascal, Adam Scott y Kiki Palmer. Las fechas de las ceremonias de develación de cada estrella serán anunciadas próximamente por los organizadores. En más, en esta tarde de viernes, el cantante Chris Brown se declaró culpable de un delito de alteración del orden público por un altercado ocurrido en una discoteca en Londres en 2023. Durante una audiencia en el Tribunal de la Corona de Southwark, el artista cambió su declaración y aceptó el cargo menor luego de que la fiscalía retirara las acusaciones de agresión, intento de causar lesiones graves y posesión de una arma ofensiva. El caso está relacionado con una pelea en la que presuntamente atacó a un productor musical con una botella dentro de un exclusivo club nocturno de Londres. Brown permanecía en libertad bajo fianza de 5 millones de libras, lo que le permitió continuar con su gira internacional. El cantante seguirá en libertad y conocerá su sentencia el próximo 26 de octubre. 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Que tengan un excelente fin de semana, vamos a una pausa y regresamos con más en Expreso 24/7.

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8: Gracias, estamos de regreso en Expreso 24/7, la recta final de la emisión de este viernes, de este vespertino. Es la 1:56. La pregunta del día de hoy, y de antemano muchas gracias por su participación, muchos comentarios, como siempre, en nuestras redes sociales está la pregunta Expreso Web, así nos encuentra. ¿Ha tenido usted, ha sufrido alguna infracción en los Estados Unidos? ¿La han multado, lo han infraccionado en Estados Unidos? Compártanos alguna experiencia, alguna anécdota. ¿Qué ha hecho? ¿Cómo le hizo? ¿Le quedaron ganas de volver? Compártanos su comentario. 1:56. Ya se encuentra listo Carlos Pacheco para presentar la deportiva de este viernes. Vamos con la sección Acción 24/7.

0: Gracias, Marcelo. Excelente viernes. Espero estés teniendo también todos ustedes. Vamos con la información deportiva que tenemos el día de hoy. Arrancamos con temas de nuestra selección mexicana, ya que en la nueva era de Rafael Márquez ya se tienen definidos los primeros desafíos de su etapa al frente de la selección. Tras la eliminación del Tri en los octavos de final del Mundial 2026, el nuevo estratega nacional debutará en la próxima fecha FIFA de septiembre con una serie de partidos que servirán para comenzar la preparación rumbo al siguiente ciclo mundialista. El primer compromiso de Rafael Márquez como entrenador de México será contra Colombia el próximo 26 de septiembre en Baltimore, en un duelo que marcará el inicio oficial de su gestión al frente del combinado nacional, esto de acuerdo con información de TUDN. Para la fecha FIFA de octubre también quedaron definidos los compromisos. México enfrentará a los Estados Unidos el 3 de octubre en tierras de Phoenix, en una nueva edición de las rivalidades más importantes de la CONCACAF. Colombia, Perú, Estados Unidos y Chile serán los primeros cuatro rivales del tricolor en la era de Rafael Márquez, quien tendrá la misión de construir una nueva identidad para la selección mexicana tras la salida de Javier el Vasco Aguirre, con la mira puesta en los próximos grandes torneos internacionales. Vamos ahora al mundo del baloncesto, y es que LeBron James firmará un contrato con los 76 de Filadelfia para dos siguientes temporadas de la NBA, según informó este viernes el agente del jugador a la cadena ESPN, poniendo fin a las dudas sobre el futuro del alero que jugará la temporada 24 a los 41 años. LeBron James firmará con Filadelfia un contrato de 2 años y 8 millones de dólares con opción a compra, según informa Rich Paul, CEO de Clutch Sports Group, presentado al programa Game Over a ESPN. Minutos más tarde, LeBron hizo el anuncio en redes sociales el día viernes y manifestó que será su última decisión, además de que llega después de que consideró seriamente el retiro. Creo que puedo ayudar a Filadelfia a ser un equipo campeón y me entusiasma mucho impulsar una nueva base de aficionados y comenzar este increíblemente viaje, es lo que expresó la leyenda del básquetbol LeBron James, quien recibirá precisamente 8 millones de dólares y tendrá una opción para extender su vinculación con el equipo de Filadelfia una temporada más. LeBron, cuatro veces campeones de la NBA en 2012, 2013, 2016 y 2020, era la pieza más cotizada de la agencia libre tras finalizar este verano su contrato con los Lakers. Y ya para finalizar, vamos con información importante porque el norte manda. 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Con esta información, Marcelo, regresamos contigo. Que tengas un excelente fin de semana.
1: Gracias, Carlos. La pregunta del día de hoy, antes de despedirnos, vamos a revisar cómo va hasta el momento. ¿Ha tenido alguna infracción en los Estados Unidos? En Instagram, el 100% nos dice que no, igual en X. En nuestro sitio web, 21% nos dice que sí, el 79% nos dice que no. Gracias por haber participado y gracias por habernos acompañado, por habernos permitido estar con usted, llevarle la información lo más relevante a esta hora del día. Se van a seguir acumulando sucesos, va a haber más información, la podré escuchar con todos los detalles a las 6:30. Carla Tellechea lo espera con Al Cierre, igual por Pop Extremo, Sonora Grupera y nuestras plataformas digitales. Y el lunes lo esperamos aquí en el matutino. Lunes, 7 de la mañana, regresamos a la 1 de la tarde ya con la incorporación de Iracema Blanco. Hoy estuvo ausente debido a asuntos personales que atender. El lunes ya está de regreso. A nombre de todo el equipo de producción, muchas gracias. Que tenga excelente fin de semana. Soy Marcelo Bailis. Hasta la próxima.

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2: ¿Qué tal, mi gente? ¿Cómo están? Bienvenidos a Jimena Aguilar en vivo. ¿Listos para arrancar? Me encanta que podamos hacer esta conexión una vez más, tú y yo, aquí en esta estación. Guárdala como tu favorita, que sea esta la que te diga los buenos días. ¿Cómo están? ¿Cómo amanecieron? ¿Cómo arrancan? ¿Cómo inician este momento del día? Me encanta que hoy sea un gran día porque estamos tú y yo aquí por algo y para algo. Que hoy te pongas cómodo, como si estuvieras en casa, así entre amigos, platicando sin filtro. Que te pongas al día con lo que está pasando en el mundo, porque eso es lo que hacemos aquí en el show, ¿eh? Platicamos de los temas más virales, los más controversiales, los más polémicos. Y por supuesto, les traigo todo el chismecito, calientito, pero así platicado a gusto. Como cuando lo puedes hablar con tus best friends, así de que, así como va, pues, ¿no? Y aquí nadie se agüita porque hablamos de todo un poco. Y sobre todo, remember, en este show escuchamos y no juzgamos. Oigan, les traemos de todo y quiero saber a ustedes cómo la pasaron ayer. ¿Cómo cerraron su día? ¿Cómo arrancan hoy? Este momento del día, ¿cómo lo estás viviendo? ¿Traes mood buena onda? ¿Andas grinch? ¿Andas así como que ya todo estresado, cansado? Bueno, compártelo conmigo. Las penas con pan son buenas, o sea, hay que compartirlas, pues. Y para eso estoy aquí, para acompañarte, para pasarla mejor. Traemos mensajes que nos van a hacer reflexionar, que nos van a hacer reír, cosas que vamos a aprender, cosas que nos vamos a informar y otras más, pues nomás para echar la chorcha, ¿verdad? Así que saquen el cafecito y compartan conmigo, pues, desde dónde me están escuchando. Estamos conectados en el mundo digital, siempre. Sígueme en Instagram, Facebook y TikTok, @ Jimena Aguilar Oficial. Jimena con J, no te equivoques. Y bueno, atenti, porque les traemos datos curiosos, cosas que quiero saber, cosas que no me importan, pero quiero saber. Muchas de esas, colaboradores especiales, un gran show. Como siempre, porque sabemos que nuestro público es exigente. Así que DJ, como siempre, vamos a consentirlos con buena música. Lo que ustedes pidan va a sonar y para que la pases bien. Y al final termines bien happy junto conmigo, quédate y disfruta, porque estas horas serán el mejor viaje de tu vida. Bienvenidos, esto es Jimena Aguilar en vivo.
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2: Estamos de regreso y arrancando el show con toda la actitud. Soy Jimena Aguilar, gracias a ti por hoy elegirme, por hoy quedarte conmigo y por si de casualidad llegaste a esta estación, espero que te quedes. Créemelo, juntos vamos a pasar un buen rato, vamos a disfrutar de buena música. Yo te voy a poner al día de qué se está hablando en el internet, que es lo más viral, de qué está pasando en el mundo, aquí y en el mundo, yo te lo cuento. Y te traigo un poquito de todo para que nos relajemos, que te distraigas un poco, que salgas de tu rutina, que te enteres de todo, hasta de cosas que no te importan pero quieres saber. Todo esto y más, tus gustos culposos los tenemos por acá. Y claro, podemos hacer esta conexión de lunes a viernes, a esta hora, en esta estación. Y por supuesto en las redes sociales, donde también le puedes poner cara a mi voz. Me encuentras en Instagram y Facebook como arroba Jimena Aguilar Oficial. Jimena con J, no te equivoques. Y también en TikTok, Jimena Aguilar Navarro. Escríbeme y cuéntame de ti. ¿Cómo arrancas este día? ¿Cómo te estás preparando para el cierre de este mes de julio? Espero que lo hagas con toda la actitud y que la pases increíblemente bien siempre que regreses a este lugar. Que este sea tu lugar seguro, donde las penas se van, donde se sienten más suavecitas y lo compartimos todo, porque aquí escuchamos y no juzgamos. Quédate conmigo que esto apenas comienza. Y para arrancar bien y de buenas, y antes de irnos con todo el chismecito, quiero hacerte un recordatorio. Porque justo ayer me escribió una persona que le mando un abrazo muy, muy especial. Me estaba escuchando desde Texas y me decía que estaba pasando un momento complicado, que sentía pues que estaba demasiado sobrecargada y que no sabía cómo.

0: decirte que todo pasa, que todo se acomoda y todo sana y también todo se transforma. No te preocupes tanto, no tengas miedo de cambiar o incluso de volver a empezar. Sabes que la vida siempre encuentra el camino correcto. Las cosas que son para ti llegan en el momento justo. No lo olvides, todo va a salir mejor de lo que esperas. Confía, eso es lo que tenemos que hacer. Y recuerda, todo pasa. Espero que este mensaje, que tú lo estás escuchando, también te sirva. Compártelo con alguien lindo el día de hoy. Comparte buena vibra y recuerda repetir como lo hacemos todos los días. Hoy es un gran día. Hoy es un gran día, mi gente. Gracias por llegar acá y por ser parte de esta familia. Soy Jimena Aguilar y con eso arrancamos.
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1: Mi gente, pues estamos acercándonos a la recta final del mes de julio y hay un reclamo muy importante. No lo podemos dejar a un lado porque, a ver, aceptemos una cosa. Desde junio empezó el Mundial 2026. ¿Y qué crees? Toda nuestra atención se fue a eso. Hasta nosotras, las girls, terminamos bien metidazas con el tema de la FIFA Girl Era y todo esto. Y nos sentimos que sabemos un chorro de deportes, aunque no, pero nos encanta. Hemos estado en el chismecito, que si los guapos y tal. Entonces, con tanto contenido que se generó, tanto escándalo, porque también nos regalaron muchas cosas, que ya ves, seguimos hablando en el post-mundial de todo lo que ha pasado. Pues, ¿qué crees? Que dejamos olvidado a nuestro gran Julio Iglesias. Y ahora está culpando al Mundial de que este año casi no haya memes de Julio. Me encanta esto. Claro, acuérdense que siempre que va a entrar Julio, incluso desde antes, empieza toda la gente en redes sociales a hacer memes de Julio Iglesias, ¿no? Pues ya sabes, ¿no? La creatividad está a todo lo que da. Pero Julio Iglesias dice, este mes es mío. Ni de Julio César Chávez, ni del Mundial. ¡Es mío! Ya me imagino a Julio Iglesias haciendo estas declaraciones. El cantante se dice que podría estar molesto y preocupado, sobre todo, más que molesto, porque pues ha notado que durante este mes de julio, que ya se nos va a acabar, pues los tradicionales memes con su rostro han disminuido considerablemente. Y yo creo que si hay un culpable, tendría que ser el Mundial. Ese sería el principal responsable. Te digo, todo el mundo nos volteamos a ver al Mundial. Antes llegaba Julio, es más, desde antes, y ya Julio Iglesias era prácticamente el dueño de las redes sociales. Pero ahora todo ha sido fútbol, goles, selecciones, que si Erling Haaland, que si Jude Bellingham. O sea, ¿qué onda, no? Que si el VAR. Entonces ahora Julio Iglesias está preocupado. Le quedan unos cuantos, 6 días más y se nos acaba el mes prácticamente. ¿Cuántos días tiene este mes de julio, a todo esto? Vamos, 31. O sea, sí, 7 días ponle que le quedan y no hemos hecho memes de julio, no. Empecemos ya. Esta es la señal que necesitabas. Pon tu mente creativa a trabajar y etiquétame en esos memes de Julio Iglesias. Que no nos decepcionen, por favor. Saludos a Julio Iglesias, a toda la familia Iglesias, por supuesto. Sigamos con esta bonita tradición. Soy Jimena Aguilar, quédate conmigo, no le cambies. Ya regresamos con más.
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3: Regresamos con más a Jimena Aguilar en vivo y ya tengo aquí en cabina a Arely Insunza. Bienvenida, Arely, ¿cómo estás?
4: Muy bien, feliz de estar aquí contigo para platicar de cosas candentes, emocionantes y divertidas, de todo un poco.
3: Nos quedan pendientes siempre muchos temitas todos
4: sí,
3: los días.
4: Qué bárbaro.
3: Eso es bueno, amiga, porque aquí damos de qué hablar y ya sabes, hablamos sin filtro, así que ustedes también háganlo, manden sus opiniones, escríbanos, manden sus audios a través de las redes sociales. ¿Cómo te encuentran, Arely?
4: Arely-Insunza en Instagram, síganme, estamos subiendo contenido buenísimo que tienen que ver con eso justamente.
3: Información que cura.
4: Información que cura. Fíjate que tips que sanan se llama justamente.
3: ¿En YouTube o dónde?
4: En Instagram. Ah. O sea, cositas de la vida diaria que nos van sucediendo y de repente ay, no sabemos cómo abordarlos. Pues bueno, ahí estamos subiendo algo.
3: Pues ya está. Considérenlo. Sigan a Arely Insunza y escuchen todos los días aquí el show para ponerse al día con nosotros porque hoy vamos a empezar con todo. Mira, ¿por qué hay hombres? Y no es contra ustedes, chicos, ¿verdad? Pero pues casi siempre pasa que creen que decir te ayudo es suficiente. A ver, eso de que, por ejemplo, en una pareja tienen hijos y él te dice, a ver, yo te ayudo con el niño a cambiar el pañal. Pues no es que, o sea, sí y no está ayudando, porque al final también es su obligación, ¿no?
4: Completamente sí. Fíjate, Jimena Aguilar, que hay todo un estudio alrededor de esto que tiene que ver con el feminismo. Cuando escuchamos feminismo, yo creo que incluso las mujeres escuchamos algo así como locura, mujeres enardecidas, perdiendo el control. Sí. Pero la verdad es que no. Hay todo un estudio académico formal sobre la equidad de género, derechos humanos a nivel internacional y tienen que ver con esta desigualdad de género y cómo, pues, este famoso sistema patriarcal, que insisto, son como tecnicismos y que a veces los podemos escuchar como clichés, pero este sistema patriarcal nos ha hecho a las mujeres tener una doble jornada, triple jornada y a los hombres privilegios se le llaman a eso. Viven una vida de privilegios y pues obviamente no quieren soltarlo. Nadie lo querríamos. No los estamos juzgando, solo estamos visibilizando que eso sucede. Uh-huh. Y el estar como bien tranquilos en casa y que la mujer se encargue de todo. Estamos hablando, Jimena, que las mujeres se encargan, o sea, tienen un trabajo extra del doble o el triple que los hombres.
3: Sí, está muy cañón.
4: Muy
3: la verdad,
4: cañón.
3: Lo que hacemos, cuando hay hijos en casa, más. Y la pura casa nomás es un rollote. Y yo también estoy de acuerdo. O sea, yo no soy a favor de eso de que hay todo contra los hombres, no, ni al caso. Entiendo que cada quien tenemos nuestra labor. Ahora las cosas han cambiado muchísimo porque nosotras también trabajamos y todo. Pero sí, yo estoy de acuerdo en que en casa, pues si la cosa es pareja, todo sea parejo en el buen sentido.
4: Claro.
3: Pues de que si hay hijos, pues no es como que te ayudo, no, sino que a ver, ambos tenemos juntas de trabajo, ¿quién se va a quedar con los niños? O sea, porque a lo mejor un día me va a tocar a mí llevármelo a la oficina y ni modo, y a lo mejor a otro a él. No se vale que nomás a la mujer, porque es la mamá. Pues
4: completamente.
3: No, en ese aspecto es lo que yo digo, que hay algunos, no digo que todos, en mi casa, por ejemplo, no vivo esta situación, afortunadamente, pero hay muchas mujeres que conozco que sí, que todavía dicen, ay, es que mi esposo va a ver si me puede ayudar con los niños, que si yo tengo que hacer no sé qué, y ahí anda la mujer volviéndose loca y yo con ganas de desgreñarla de que, amiga,
4: date cuenta,
3: o sea, sí,
4: pero
3: ¿no?
4: Es que visibilizar esto es bien importante, Jimena, porque como ha sido la tarea cotidiana por tantísimas décadas, bueno, esto de que las mujeres trabajemos no tantas, pues, pero algún tiempo, la verdad es que lo vemos como normal. Justamente esto que estás diciendo, para ellas ni siquiera lo notan. Entonces, el mencionarlo en un programa de radio como este, en un programa de televisión, en un podcast, en lo que tú quieras, hace que las cosas se visibilicen. ¿Sabes qué es una de las cosas más tremendas en la vida cotidiana de las mujeres? La carga mental.
3: Total.
4: Y eso tiene que ver con el te ayudo. Entonces es, el esposo es bien buena onda y nos ayuda. Entonces nos ayuda y nos dice, yo te voy a ayudar a ir al súper, por ejemplo. Pero te está hablando y te dice, oye, ¿y qué llevo?
3: Es como el de la carnita asada, ¿no?
4: No, hombre, o sea, la carnita asada es el mejor ejemplo.
3: Sí, sí,
4: o sea,
3: sí.
4: El mejor ejemplo de la indie. O sea, ¿qué llevo? ¿Qué hace falta?
3: Oigan, ¿ustedes qué opinan de este tema? ¿Por qué esos hombres creen que nomás decir te ayudo es suficiente? ¿Y cómo le hacen para salir de esa situación? Vamos a seguir platicando de estos temas. No le cambien, estar el Insunza en la casa.
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1: Se acabó el mundial, pero no se acabó el mundial. Quédate y siéntate porque te traigo chismecito y del bueno. Es que, obvio, traemos el resumen de todo lo que ha pasado esta semana, un recap de todo el chismecito. Para más contexto, no olvides seguirme también en el TikTok como Jimena Aguilar Navarro, Jimena con J, no te equivoques. Y ahora sí, estás sentado, tienes cafecito y pan en la mano porque esto lo amerita. Romper la dieta para platicar y saber tú qué piensas. A ver, escándalo number one, Rosalía. La Rosalía, que tanto la queremos, que tanto nos gusta, que su música, que si va a estar nominada, que wow, todo viral. Pues resulta que cometió un error, un pequeño grave error, porque las redes sociales no perdonan. Y aquí también esto lo vamos a poner sobre la mesa. ¿Qué pasa? Se acabó el mundial y no se acabó. Les digo esto porque resulta que las selecciones siguen de alguna manera, bueno, más bien los aficionados, los hinchas, como le dicen, siguen todavía muy clavados con eso y se están intenseando, pero cañón. Resulta que, pues ya ven que ganó España la Copa del Mundo, ¿no? Pero como que los argentinos no quedaron muy contentos con esto y empezaron a hacer una campaña en redes diciendo que habían regalado que les habían robado más bien esta final y que no sé qué, y que los habían amenazado. Hay varias teorías por ahí que hablan de esto y otros obviamente defendiendo a España, diciendo, a ver, nada que ver, se jugó muy bien y tal. Y como todo en el mundo, pues uno apoyará a uno y otro a otro. Así es la vida y uno tenía que ganar. Entonces, ustedes ubican a Mía, ¿cómo se llama esta chava? Es una, bueno, si la ubicas, hombre, seguramente es porque has visto su contenido en alguna ocasión. Mía Khalifa. Mia Khalifa es una generadora de contenido no por, ya sabes, desde hace mucho tiempo. Después se retiró y quiso hacer no sé qué cosa, pero creo que ya volvió a ese tipo de contenidos. No sé si tendrá su OnlyFans o no sé ahora cómo lo haga, ¿verdad? Porque la neta, no estoy muy enterada. Yo, en lo personal, jamás he visto su contenido, pero sí lo ubico. ¿Y sabes por qué? Paréntesis, ahorita les voy a tener que contar este chisme en dos partes. Primero, porque a Mia Khalifa, en alguna ocasión, me acuerdo que mi papá, o sea, mi papá, un señor, todo formal, en alguna ocasión, ya ves que le salieron de esas publicaciones en Facebook, obviamente publicaciones fake, que decían que por favor ayudaran a reunir fondos para que terminara su carrera y no sé qué, y pusieron la foto de Mia Khalifa. Y mi papá, como buen señor, no conocedor de todo esto, la compartió en Facebook así de vamos a apoyar no sé qué. Y hasta, ¿sabes quién me dijo? Mi esposo, canijo, ahora caigo en 20, fue el que me dijo, oye, ¿por qué compartió tu papá eso? Y ya vi la publicación de Facebook de mi papá así de ¿qué onda? Y yo, papá, si ¿sabes quién es Mia Khalifa? Y mi papá, ¿de qué o qué? Y yo, no, pues es que compartiste pidiendo apoyo para su carrera, porque pues ya ves que hay gente que crea este tipo de contenidos y pues cuando no sabes bien de quién se trata, pues uno cae en las garras, ¿verdad? Como buen señor de la vida y del amor, y compartió esto con una buena intención y después ya le dije, no, papá, es que Mia Khalifa es una generadora de contenido no por, o sea, no lo compartas, es fake. Y ya me pasé, ah, ok, y la borró, ¿no? Entonces, bueno, volviendo con este contexto, ya sabes quién es Mia Khalifa, tiene millones de seguidores, ¿eh? De hecho, yo la busqué en TikTok a raíz de todo este escándalo y dije, ok, tiene muchos, muchos seguidores, un fandom bastante grande. Pues ganó España y a ella se le ocurrió utilizar una canción, la canción de La Perla, esta que se ha hecho tan viral porque se han hecho muchos videos haciendo referencia a lo que dice la letra. Muy buena rolita, por cierto, creo que se ha convertido en una de mis favoritas para este playlist del 2026. Y la canta, pues obviamente como dedicándosela a Argentina. Y de ahí se desata toda la polémica. ¿Quieres saber qué pasó después? No solo con Mia Khalifa, sino con la mismísima Rosalía. ¿Y por qué la están funando? Bueno, entonces, ¿qué te parece si vamos a más? Y ahorita regresamos con este chismecito para la parte 2. No le cambies, estás aquí en Jimena Aguilar en vivo.
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2: Esta es la parte 2 del chismecito de La Rosalía, Mia Khalifa y La Perla. Siéntate porque esto se pone bueno y traemos el recap de lo que ha pasado estos últimos días. Bueno, resulta que Mia Khalifa, esta generadora de contenido y que es muy reconocida por muchas personas en redes sociales, hizo esta polémica porque canta esta canción de La Perla de Rosalía, dedicándosela y haciendo referencia un poco a Argentina. De entrada, cuando ella publica esto, yo empecé a leer sus comentarios porque claro que ya me metí a ver qué rollo. Y entonces todo el mundo le empezó a decir así como que, ya se te olvidó tu oscuro pasado y no sé qué. Yo la neta, en lo personal, te juro, no me lo sé. Pero seguramente tuvo algo que ver con generar este tipo de contenido con algo de Argentina y entonces por eso se hizo muy famosa. Cuando recién empezó, pues ella tiene años ya generando este tipo de contenido, ¿no? Bueno, ya teniendo ese contexto, se le estaban acabando a Mia Khalifa, pues llega Rosalía y dice, caray, mira, mi canción está viral con este personaje que es muy conocido, que tiene millones de seguidores, un fandom muy grande, ¿por qué no voy a repostear esto que ella subió? Y entonces ese video que Mia Khalifa hizo para sus redes, Rosalía, la mismísima Rosalía, la creadora de La Perla, comparte esto en redes sociales y trácala, se le echan encima, pero cañón, todo el fandom de Argentina, así de, porque resulta que en unos días, sino en la próxima semana tiene concierto Rosalía por allá en Argentina. Entonces, como que no era el momento adecuado para ponerse de un lado o del otro, porque pues todo el mundo se le empezó a echar encima. Y sabes que están haciendo el regreso de boletos, o sea, están diciendo, no, vamos, es un complot para que no vayan al concierto de Rosalía y quienes hayan comprado el boleto, que lo descompren. O sea, pidan el reembolso y tal, y al parecer se ha habido muchas personas que lo están haciendo. Entonces, esto se empezó a hacer súper viral porque la empezaron a funar muy feo, así como tirándole también hate a esto de cómo es posible que tú hagas esto, mira que quedes qué malagradecida porque acá la gente te ha tratado siempre muy bien y tal. Es que a eso voy y por eso les decía que de repente nos intenciamos un chorro. O sea, de verdad, porque una cosa es que te pongas acá bien, o sea, muy emotiva porque está tu selección participando y wow, tal. Pero al final, o sea, aunque sí está padre y yo sé que es un gran esfuerzo y es algo muy pro y todo, pero no debes de tomarte las cosas personal, ¿sabes? O sea, los jugadores ahorita ya están celebrando lo que ganaron, porque además ganaron mucha lana, aunque no hayan ganado la copa, y si sí la ganaron, pues con mayor razón. Ellos están tan felices como siempre. Seguramente los jugadores tienen cero problemas entre ellos, ni con las selecciones contrarias, ni con la que ganó. Y tú, como aficionado, como hincha, ahí ya te estás agarrando la greña con medio mundo, en internet, en las redes, con tus amigos, en tu grupo, deshaciendo todo, funando gente. O sea, ¿qué es esto? Pues ya bájenle. Y esto aplica para todos, ¿eh? Porque pasó mucho y ha habido consecuencias muy fuertes por la presión social también, que ese es otro punto que vamos a hablar de lo que ha pasado esta semana, no solo con Argentina y España, también con México. Pero volviendo a este caso, a Rosalía la están funando. Yo pregunto, ¿tú crees que a raíz de todo esto realmente su concierto se vea solo o lo tenga que cancelar, posponer o yo qué sé? Híjole, es que esto de la funa digital está muy cañón. Ha habido artistas que de verdad no han podido salir del hoyo. Pregúntale a Ángel Aguilar, al mismo Cristiano Dal, que bueno, creo que ha leído mejor en los conciertos, pero no dejan de hablar mal de ellos en las redes. Todo lo que hagan puede ser usado en su contra. Digo, eso es otro motivo, ¿no? Pero trayéndolos a colación. O le pasó a Yaritza y su Esencia en México, que también hicieron una declaración y se lo tomaron tan personal que los funaron y no han podido regresar. A tema de conciertos, no. Entonces, ¿será que esto le va a pasar a la Rosalía? ¿Qué va a suceder con todo este escándalo? Los leo en las redes sociales y cuéntame si tú estás en contra, a favor de que esto suceda, la funa para Rosalía. Te leo en las redes, arroba Jimena Aguilar Oficial. Y quédate porque ahorita regreso con más chismecito.
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1: Y acá les va otro chismecito para que vean que yo estoy en todo, solo para informarlos. Porque ¿qué les digo todos los días? Tú regresa y escúchame de lunes a viernes y yo te voy a poner al día. ¿De qué se está hablando en el internet? ¿Cuál es la conversación más viral y polémica? Acá te la pongo yo. Te pongo al día, no te preocupes. Sígueme en redes, Instagram, Facebook y TikTok también. @ Jimena Aguilar Oficial. Jimena va con J, no te equivoques. Y bueno, hablábamos de todas estas polémicas que se han generado esta semana a raíz de que se acabó el Mundial, pero no se acabó el Mundial. Otro de los escándalos fue el despido de Ale Jaramillo, que ya se confirmó justamente esta semana que salió de Univision después de esta polémica porque pues se le ocurrió burlarse de México. Pero unos pedillos, pues que resulta que trabajaba en una televisora donde los mayores consumidores, el porcentaje, si no es que el 100, son mexicanos, son latinos, es gente habla hispana y sobre todo mexicanos, eso es lo que hay que aclarar. Entonces, pues obviamente pues, no les gustó y entonces la criticaron muchísimo, la empezaron a funar cañón por estas videos y cosas que había publicado en sus redes sociales a raíz de que México no pasó a la final, bueno, se quedó por allá en los cuartos, ¿no? Y entonces, pues, se puso muy fea la funada en las redes sociales, no soportaron, no perdonaron, ¿y qué crees? Que resulta que la presión fue tanta que finalmente, apenas esta semana, se dio a conocer oficialmente que salía de este programa en donde ella estaba al aire, un programa pues, muy reconocido acá y que la gente seguía mucho, y te digo, sobre todo por el público. Y yo creo que ahí es donde uno tiene que ser mucho más sensible como comunicador, como creador de contenido, más, o sea, cualquier persona, aunque no trabajes en la tele, ¿sabes? Porque ahorita si estás generando contenido, tienes un fandom. Yo sé, por ejemplo, que a mí también me sigue mucha gente de Argentina, pero me sigue también gente de México y otros que están acá en Estados Unidos. Y finalmente es como que tienes que tener mucho cuidado con lo que dices, no porque no puedas opinar una cosa u otra, pensarlo tú, pero sí tienes que ser un poco congruente. A ver, tú estás en un lugar que va enfocado a mexicanos. ¿Cómo vas a hablar mal de ellos? O sea, ubícate también. O sea, eso es como que la gente no soportó. Ahora, no me encanta que a raíz de esto alguien pierda el trabajo, porque también la neta, o sea, imagínate, está cañón. O sea, después de la funada, que digo, a ella le va muy bien en redes, no sé qué va a hacer después, o tal vez si se va a otra televisora, yo no sé. Pero de momento es como que tienes que congelarte poquito, ¿sabes? Para que se olvide o que se baje el furor de lo que trae la gente, porque te digo, andan con todo, intensiándonos cañón. Todo mundo, hablábamos de Argentina, que si Rosalía, que si Mia Khalifa, ahora Ale Jaramillo, o sea, están saliendo muchos temas porque se siguen funando con todo lo del Mundial. Esta fiesta del fútbol 2026 sí que estuvo muy cañona. O sea, con un chorro de historias padres que nos quedamos con, yo me voy a quedar con eso, o sea, es como lo que yo me quiero quedar, el aprendizaje que tuve con esto, pero también con todo este escándalo que se ha dado, o sea, mucho escándalo se ha dado dentro del fútbol, ¿no? A raíz también generado, pues, alguno por los mismos seleccionados, otros por el fandom, pero sí se están intensiando, ¿eh? ¿Tú crees que es justo que alguien, pues, pierda su trabajo porque hizo una burla hacia la selección contraria? Porque esto está pasando, ¿eh? Y la presión, o sea, lo que me queda claro es que la presión social de alguna manera está funcionando. Usémosla para bien, ¿no? Fuera de querer lastimar a alguien o simplemente hacer la vida de cuadritos, vamos buscándolo para hacer las cosas buenas, ¿no? Y nosotros siendo más conscientes a la hora de hablar, lo que vas a publicar, lo que vas a decir. Y como dice los cuatro acuerdos, sé congruente con lo que dices, haces y piensas, porque si no, pues mira, ahí están las consecuencias también. Así las cosas. Quédate conmigo, hay más chismecito y buena música.
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